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1: Bonitas sorpresas nos da la música, compadre, y la vida. Y estar aquí con una de las personas que han forjado el camino de muchos como el mío también. Gracias, compadre, por compartir este momento con nosotros.
2: Al contrario, Cari, gracias a ti, gracias por el espacio y por invitarnos. Me da mucho gusto poder compartir esta versión contigo, esta canción que amo, y cantarla con tu estilo también. Dios te bendiga.
1: Gracias, mi viejo.

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0: Good morning. Starting off with no problems on the interstates or Beltline for your Friday drive-in. No issues on East Washer downtown, and other main routes are at the posted speeds. No crashes or delays. With your La Movida traffic, I'm Stacy Kay.
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0: Good morning. Getting more crowded now, but so far so good on the interstates and Beltline. But pockets of congestion are starting up. Brake lights on outbound John Nolan and Broome Street starting up inbound. No issues on East Washer downtown yet. And other main routes are at the posted speeds. No crashes or delays. With your Lama Vida traffic, I'm Stacy Kay.
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0: Good morning. Traffic hasn't been bad. It's been all clear on the interstates and most of the Beltline, just some congestion westbound at Seminole Highway. Not bad on John Nolan and just minor traffic light and construction congestion downtown on Eastwash, Capitol Square, and campus. Other main routes at the posted speeds. No crashes or delays. With your La Movida traffic, I'm Stacy Kay.
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0: La dama de hierro, Marisela, Humberto Pavón.
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2: Desde los estudios de MLC Noticias te saluda con mucho gusto Rosalba Suara. El secretario de Estado, Marco Rubio, anunció el despliegue inmediato de equipos de búsqueda y rescate provenientes de Virginia y Los Ángeles para asistir a Venezuela tras sufrir dos potentes terremotos. Los esfuerzos iniciales se concentran en localizar sobrevivientes atrapados bajo los múltiples edificios colapsados que dejaron los sismos de magnitud 7.2 y 7.5. El presidente Donald Trump instruyó a las agencias federales actuar con máxima celeridad ante el devastador saldo de víctimas que, según autoridades locales, ya supera los 160 fallecidos. Los históricos jardines de la Casa Blanca requerirán una millonaria inversión, esto tras los severos daños provocados en el Soho Lawn por el reciente evento UFC Freedom 250. La firma Scott's Miracle and Woe donará $1,000,000 en fondos y productos al servicio de marques nacionales para iniciar la restauración. El plan de resiembra, financiado exclusivamente con capital privado, incluye una mezcla de pasto seleccionada personalmente por el presidente Donald Trump. Los deterioros también afectaron a la elipse, evidenciando el fuerte impacto de la infraestructura sobre el predio. La Corte Suprema anuló una restricción de Hawái al dictaminar que los ciudadanos con permisos de porte oculto pueden ingresar armados a propiedades privadas abiertas al público, como tiendas y restaurantes, sin autorización previa del dueño. En una votación de 6-3, la mayoría conservadora determinó que exigir este consentimiento vulnera el derecho constitucional a la autodefensa en la vida cotidiana. La decisión, celebrada por la Asociación Nacional del Rifle, pero calificada de peligrosa por sectores que promueven el control de armas, impactará también a estados como California y Nueva York. Para MLC Noticias, te informó Rosalba Suara.
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3: Arranqueamos con noticias deportivas con Mixel Montoya. Estamos felices, señoras y señores. La selección mexicana cerró la fase de grupos del Mundial 2026 con un triunfo 3-0 sobre Chequia en el Estadio Azteca. Goles de Mateo Chávez, Julián Quiñones y Álvaro Fidalgo sellaron un hecho inédito. Y es que sí, por primera vez México ganó todos sus partidos de primera ronda en una Copa del Mundo. El Tri Amigos avanza con paso perfecto a los 16avos, cargado de confianza y con la expectativa de prolongar este momento histórico. Y es que muchos dicen, ¿y sí, sí? Y ahora en otras noticias, sabemos que Guillermo Ochoa entró al minuto 78 contra Chequia y se convirtió en el primer futbolista mexicano, amigos, con 6 copas del mundo. A sus casi 41 años, Paco Memo cumplió el sueño de jugar en 4 ediciones como titular. Recordemos Brasil 2014, Rusia 2018 y Qatar 2022, tras ser suplente en 2006 y 2010. Con ese récord, amigos, Memo Ochoa se instala en la historia del tricolor, más allá de los legendarios 5 copas Carvajal y Rafa Márquez. Sin duda alguna, se convierte en una gran leyenda. Hasta aquí los deportes, escuchaste a Mixel Montoya.
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3: ¿Qué tal, amigas y amigos? Muy buenos días. Muchas gracias por acompañarnos. Ya comenzando nuestro programa bimensual con nuestros amigos de Unidos. Y bueno, hoy tenemos una invitada súper especial a través el espacio sideral, el espacio virtual, ¿no? A través de Zoom. Y también aquí en cabina nuestra anfitriona, nuestra querida Ireri Andrea Muñiz Ortega. Ay, Andrea. Todo eso.
4: ¿Qué pasa? ¿Todo
3: nada
4: eso?
3: Más voy a decir Andrea.
4: Todo eso más.
3: Andreita, quien es nuestra gerente de desarrollo y comunicaciones con Unidos. ¿Cómo estamos, Andrea? Bienvenida de nuevo.
4: Muy bien, muy contenta de volver. Ahora que estás en cabina, se siente el ambiente diferente.
3: Ay, gracias.
4: La vez pasada.
3: Ay, Dios mío, ya estamos hiriendo sentimientos.
4: No. Pero muy contenta de volver a ver a todos acá y ahora con una invitada especial. Tenemos a Yamilet Mejía Palma, con quien estamos haciendo una nueva colaboración. Yamilet va a estar apoyándonos a distancia con el grupo de apoyo de mujeres, Mujeres Adelante, pero igual quisimos aprovechar invitarla hoy al programa. Entonces vamos a estar haciendo pues charlas, preguntas. Como saben, si tienen alguna pregunta o comentario, pueden contactarnos y aquí estaremos.
3: Y bueno, como tú dijiste, definitivamente, bueno, no pude estar en el programa pasado, pero hiciste muy buen trabajo y como dijimos, tú eres la host de tu propio programa, así es que siempre estás aquí en casa. Un saludo para todo el equipo de Unidos, que bueno, extrañamos las otras caritas que están allá en la oficina, les mandamos un saludo especial. Y pues, ya que lo mencionaste, vamos a presentar a nuestra invitada que está a través del Zoom y la línea telefónica y que ya tuvimos el placer de conocerla unos minutos antes de comenzar. Y bueno, trae una buena vibra y está lista para proyectarnos con todo su conocimiento en esta mañana aquí en La Movida. Yamilet Mejía Palma, educadora social y psicóloga. Bienvenida a La Movida. ¿Cómo estás, Yamilet? Buenos días.
5: Buenos días a todos y todas. Muchísimas gracias y honrada de estar en este programa, en La Movida. Hoy parece que vamos a estar muy movidas, ¿verdad? Con el tema que nos acontece. Decirles que soy de Nicaragua y brindar un granito de arena para más personas aquí en Estados Unidos, pues es un placer, un honor. Honrada de estar con ustedes.
3: Excelente, muchísimas gracias por estar aquí. Y bueno, si nos quieres decir, Andrea, de qué se trata el tema, y como nos dijiste, Yamilet, obviamente ya para muchos es una carita conocida porque ha participado con el programa de Mujeres Adelante que tienen en Unidos, entonces ya es parte de nuestra comunidad, pero para quienes no la conocen, pues platícanos un poquito de ella también y sobre todo, pues, ¿qué es el programa o cómo le llamas? Mujeres Adelante, ¿y por qué la tenemos invitada el día de hoy, Andrea?
4: Claro que sí. Pues para el programa de hoy, el tema que vamos a abordar es cuando hablar es difícil, barreras, miedos y caminos para la comunicación. Y elegimos este tema porque sabemos que todos en nuestra vida en algún momento pasamos por una situación complicada, difícil, algún acontecimiento que nos puede como causar impacto, sea una pérdida, una mudanza, migrar a otro país, estar en una situación de violencia también. Entonces, Entonces, al ser situaciones como tan comunes, ¿no? Uh-huh. Y nos pueden pasar a todos en varias similitudes, uh-huh. creemos importante que es bueno analizar, ¿no? Qué pasa en estos momentos y qué herramientas podemos desarrollar y aprender para justamente conectar con nuestro cuerpo, nuestras emociones, nuestros pensamientos y usar la comunicación efectiva para que no escale la situación, ¿no? Uh-huh. Entonces, por eso invitamos a Yamilet, tiene experiencia trabajando con grupos, con mujeres, y más adelante, cuando empecemos la conversación, estaremos detallando un poco más. Solo antes me gustaría recordarles a las personas que no conocen de Unidos, uh-huh. somos una organización local aquí en el condado de Dane. Unidos empodera a la comunidad para darle herramientas, información, recursos, apoyo a víctimas y sobrevivientes de violencia doméstica, uh-huh. abuso sexual y tráfico humano. Hablamos inglés y español. Nuestros servicios son completamente gratuitos y confidenciales. Uh-huh. Y entre nuestros servicios y programas tenemos una línea de ayuda que se llama La Red y funciona 24/7. Está abierta todos los días del año. Es completamente bilingüe. Entonces, uh-huh. si ustedes hablan español y contestan, alguien les puede contestar en su idioma. Y además de llamadas, pueden mandar mensaje de texto al 1-800-510-9195. También tenemos medio de contacto por el sitio web www.unidoswi.org y también por mensajes de Facebook. Y ahorita brevemente solo les voy a detallar un poco más de lo que hacemos. Si en alguno de sus casos les llama la atención, creen que ustedes necesitan alguno de nuestros servicios uh-huh. o quieren asistir a nuestros programas, pueden llamarnos o consultar nuestro sitio web. Entonces también tenemos defensa legal, que tenemos un equipo de defensores bilingües que justo apoyan a las personas que están en situaciones de violencia en diferentes trámites, papeleos legales, ¿no? Uh-huh. A veces es complicado como comprender los trámites o cómo acudir al juzgado. Entonces tenemos un equipo capacitado que puede ayudarles a hacer órdenes de restricción, separaciones, custodia, y también pueden hacer acompañamiento a audiencias judiciales. A veces es muy fuerte emocionalmente, ¿no? Como ir a este tipo de espacios porque estamos como resolviendo cuestiones familiares y demás. Entonces es importante tener como un acompañamiento. También tenemos a dos defensoras que uh-huh. apoyan a sobrevivientes, hacen gestión de casos personalizados. Sabemos que cada caso de violencia o de tráfico humano es diferente, entonces uh-huh. pueden acompañar, pueden escuchar tu caso y referirte con otros recursos de la comunidad que estén disponibles para que tu apoyo sea más integral y completo. Grupos de apoyo, que ahora los mencionamos, tenemos grupos de apoyo para mujeres víctimas y sobrevivientes de violencia, y para hombres, que el de hombres está abierto uh-huh. para cualquier persona que quiera estar en un grupo confidencial y apoyado. Y nos reunimos dos veces al año, al inicio de cada año, primavera, uh-huh. parte del verano, y luego en el otoño-invierno. Justo Yamilet se va a integrar en el siguiente ciclo de Mujeres Adelante para el otoño. Entonces, por eso igual queríamos como ya incluirla en nuestra labor. Son grupos en español, entonces eso igual favorece a las personas latinas. Y si ustedes tienen interés en participar, pueden también contactar

0: médicos. Y este tipo de ayuda es para personas que no tengan seguro y las terapias son en corto plazo. Y finalmente, educación y enlace comunitario, que esto se refiere a nuestra programación, cuando ya armamos actividades para la comunidad. También son en español y hay una variedad de programas y actividades que incluyen educación, prevención de la violencia, técnicas de sanación. Por ejemplo, ahorita estamos terminando nuestro programa de Bailando el Corazón, que es un programa que tenemos cada año y que invitamos a las personas a que bailen y se muevan.
1: Qué bonito.
0: Y conecten con sus cuerpos, ¿no? Y justo en el feedback nos dicen como de, hoy llegué súper estresada y cuando me fui de acá,
1: se le olvidó todo, ¿no? Qué bonito. Ajá.
0: Entonces, sí, tenemos muchos tipos de programas para familias, para mujeres. La mayoría cuentan con cuidado infantil, entonces pueden asistir y nosotros, en lo que digamos ustedes disfrutan de la actividad, sus hijas, hijos están acompañados. Próximamente, invitaciones de actividades que están pasando en los próximos meses. Círculos de conexión, que empezamos con el Senior Feature Center para personas adultas, mujeres y hombres. Nos reunimos 3 veces al año y el próximo es en julio. Lo vamos a tener, déjenme sacar mi acordeón, el 27 de julio en el Senior Fitchburg Center, de 10:30 a 11:00. Y los círculos de conexión los facilita una persona que se especializa en justicia restaurativa, y justo lo que hace es como tener un espacio en el que la gente se sienta segura para poder compartir sus historias. A veces, sobre todo cuando es gente mayor, a lo mejor ha tenido como por varios años algo guardado, no lo ha resuelto. Entonces, justo en estas sesiones abrimos el espacio para que puedan sanar verbalmente y de manera comunitaria. También estamos clases de cocina en familia. Vamos a tener una actividad en noviembre para aprender a hacer tlacoyos. Y lo que queremos hacer es fomentar los valores, la comunicación, el respeto entre familia. Entonces, como cada parte de la familia, cada miembro familiar puede aportar a un bien común, ¿no? En este caso, comer rico.
1: Tlacoyos.
0: Exacto. Entonces, sí, como ven, tenemos varias actividades. Todo lo publicamos en redes sociales, en la página web. Como mencioné, en español y sin costo. Entonces, les invitamos a que estén atentos y que se registren.
1: Y bueno, te faltó mencionar de nuevo, y bueno, creo que lo dijiste, pero voy a recalcar que ustedes están disponibles las 24 horas del día, ya sea que usted tenga una emergencia, que necesite ayuda, en algún caso de violencia doméstica, algo que vaya a ocurrir o que ocurra, no sé, un fin de semana, por la noche. En programas anteriores ustedes han mencionado que muchas veces, pues lamentablemente, las fiestas, los feriados, las ocasiones en las que creemos que va a ser un momento de esparcimiento, pues suceden muchas veces actos de violencia, ¿no? De cualquier forma, adultos, niños, familiares o inclusive entre amigos. Entonces, siempre sepan que está el recurso de ustedes, que es amigos, perdón, iba a decir, o sea, vivir en un círculo sin violencia es una parte en la que todos tenemos que contribuir y hacer de nuestro lado, pero ustedes están en la red 24/7, entonces es un recurso que está siempre disponible para todos y que sí podemos encontrar amigas y amigos que sí sepan de estos recursos y que nos puedan ayudar. Y a veces, pues ustedes, según en su experiencia, quiero pensar que la parte más difícil es tomar el primer paso, ¿no? Exacto. Tomar esa decisión. Entonces, Andrea, por favor, compártenos ese número de teléfono y también todos estos recursos, y la línea de 24/7 está también en español, ¿correcto?
0: Exacto, sí. La línea de ayuda es 1-800-510-9195 y también, si prefieren, sitio web o por medio de un chat, www.unidoswi.org.
1: Excelente. Y bueno, si tienen alguna pregunta para nuestra invitada el día de hoy o para el tema que estaremos conversando, recuerden, ya estamos en Facebook Live, déjenos por ahí sus preguntas o sus comentarios, y más al ratito también ahí Andrea va a poner los números de teléfono de la red y la website. Pero si usted tiene alguna pregunta específica o si lo quiere hacer a través de nuestro WhatsApp, recuerde que son confidenciales, a través del 608-770-7174 y llamadas al estudio 608-321-1480. Así es que adelante, Andrea, con nuestra invitada, por favor.
0: Claro que sí, vámonos de

0: Lleno. Bueno, entonces, como comenté antes, el tema de hoy es justo poder como explorar algo que nos pasa a todos en nuestra vida. Uh-huh. Nos enfrentamos en una situación difícil, complicada, cambios repentinos, estresantes, y muchas veces no sabemos cómo actuar, ¿cierto? Uh-huh. Y que, bueno, a veces nadie nos educa, nos enseña a cómo enfrentar ciertos acontecimientos, ¿no? Que pueden ser la pérdida de un ser querido, a lo mejor problemas familiares, una separación, migrar a otro país. Todos pueden ser muy diferentes, pero lo que nos causan es mucha confusión, estrés, ¿no? A veces como puede ser emociones que pueden clasificarse como negativas, uh-huh. pero justo ¿qué podemos hacer en estos casos, ¿no? ¿Cómo podemos aprender ahora en este programa de las herramientas disponibles y uh-huh. también en el camino, en la experiencia, cómo también podemos aprender de nosotros mismos y de otras personas? Entonces, vamos a justo responder preguntas, ¿no? ¿Por qué nos cuesta tanto hablar de ciertos uh-huh. temas? ¿Qué barreras existen? Entonces, por eso vamos aquí a tener a Yamilet, para que desde su experiencia nos ayude a responder estas y otras preguntas. Entonces, Yamilet, si nos puedes comentar desde tu experiencia, ¿cuáles son los temas que más trabajo nos cuesta hablar?
1: Bueno, buenos días para todas y todos. Bueno, como bien lo decía Andrea, hay temas que son mucho más difíciles en algunos momentos que otros, ¿verdad? Por ejemplo, en lo que tengo de experiencia, los problemas de los que menos se habla son de las violencias que suceden en la intimidad de la casa. Voy a entrar de una sola vez. Uh-huh. Por ejemplo, la violencia sexual es de la que menos se habla. Y nos vamos dando cuenta una vez que ya somos adultas, una vez que ya han ocurrido las situaciones más graves, ¿verdad? Más allá de cuando estamos teniendo el acoso, ¿verdad? Y cuando ya el perpetrador ha ocupado espacios más íntimos de la persona. Entonces, cuando esto sucede, porque en nuestras familias, en nuestras culturas, hay la costumbre de decir: los trapos sucios se lavan en casa. Eso uh-huh. parece ser que continúa teniendo una función muy importante dentro de las familias latinas, en el caso de nuestras familias latinas, ¿verdad? De las que yo podría aportar un poco, uh-huh. ¿verdad? Entonces, esto hace que mujeres, niños, niñas, incluso hombres, no puedan hablar de esta temática de la violencia sexual. De los otros tipos de violencia que tampoco nos atrevemos a hablar porque nos da vergüenza a las mujeres, es de la violencia de pareja. Cuando estamos pasando por la violencia de pareja, entonces también estamos pendientes de que hemos estado dando a conocer una pareja bien, ¿verdad? Como cuando nos vestimos para la foto. Entonces, eso, las costumbres de decir en nuestras familias latinas, bueno, con este es que vas a estar toda tu vida, ¿verdad? Este es el que te va a acompañar, a pesar de muchas situaciones, a pesar de que la relación no se lleve bien. Entonces, también estas costumbres culturales no nos permiten a las mujeres, en su mayoría, hablar de estos temas o denunciarlos cuando ya a estas alturas y en este siglo son delitos, francamente.
0: Y que siento que a veces es como muy difícil ver como estos acuerdos sociales, ¿no? Las costumbres que practicas, ¿no? Como que crecemos educados de cierta forma, ¿no? Como tienes que casarte, tener hijos, ¿no? A cierta edad, ¿no? Bajo ciertas condiciones, y al momento de que la relación no funciona o algo pasa, uno cree, pues ni modo, ¿no? Me tengo que quedar aquí porque es el constructo social que se armó y que al final, como decimos, hay que apechugar, ¿no?
2: La normalidad, como dice, ¿no? Me acuerdo que cuando mis hermanas se casaron, yo soy la mayor de tres hermanas y mi hermana, la que sigue de mí, se casó primero. Y típico, ¿no? Decían, no, chivo brincado, chivo quedado. Entonces ya yo decía, ya me voy a quedar soltera, ya nunca más me voy a casar, ya, o sea, y ¿me entiendes? Y no me casé hasta los 29 años, llegó mi salvador, pero hasta los 29 años. Pero imagínate, sí. O sea, cómo esto te va formando de alguna manera y te va como que limitando. Entonces tenemos que quebrar todos esos ciclos que realmente al final de cuentas, pues no es así. Todos los casos son diferentes, o sea, no es que tenemos que seguir ese patrón, ¿no?
1: Exacto, y hay que ir rompiendo esos esquemas, ¿no? De la sumisión de la mujer. La construcción social de las mujeres es aguantar, soportar, resistir. De repente esa palabra de las resistencias también se queda en que hay que aguantar, se traduce en aguantar. Entonces, esa parte hay que deconstruirla. En la educación, yo estaba como fascinada de escuchar todos los programas que tienen miedo, y entonces en todos esos procesos hay implícita y explícitamente procesos de educación, procesos psicosociales, educativos que fomentan en las personas que están yendo a esos programas, fomentan su empoderamiento, uno, desde la información que esto les va a dar, dos, desde el derecho que cada una tiene. A veces no sabemos cuáles son los derechos que nos envuelven en un país distinto al nuestro, ¿verdad? Un poco decirles, cuando empezamos a hacer investigaciones en Nicaragua, que se inició con Confites en el Infierno, con la doctora Mary Elsberg, nosotras como Red de Mujeres contra la Violencia, allá por los años 1995, tuvimos por fin las pruebas en mano con el estudio sobre esa, o sea, con ese estudio que hicimos, ¿verdad?, a nivel de un solo departamento, pero que podía ser extrapolado. Lo que identificamos fue que una de cada dos mujeres había vivido violencia física o sexual por una pareja íntima, y una de cada cuatro había vivido violencia en el último año. Son datos demasiado grandes y demasiado desgarradores. Resulta que 20 años después se logra hacer otra investigación comparativa, ¿verdad? Y con el mismo esquema. Ahí salió que solo bajó un poquito, pero eso que bajó un poquito era por jóvenes, mujeres jóvenes que habían estado en procesos durante todos esos 20 años, ¿verdad? Habían estado en procesos socio y psicoeducativos, donde se les enseñaba cuáles eran sus derechos, cuáles eran sus deberes, por qué era importante que supieran sobre la construcción social de las mujeres y la construcción social de los hombres. Entonces también han habido, hubieron en eso de entonces, durante esos 20 años, procesos para trabajar con hombres, para que ellos pudieran identificar nuevas formas de resolver los conflictos, ¿verdad? Entonces, que no todo y que realmente no se resuelve con la violencia, sino que con el diálogo, bueno, hablando, comunicándose, teniendo una comunicación asertiva, ¿verdad? Y una comunicación empática con toda la gente, hombres y mujeres, en ese sentido. Entonces, es decir, ya hay datos que la ciencia social está planteando que no es posible que más mujeres sigan muriendo en manos de sus compañeros, ¿verdad? De eso tampoco se habla, de las muertes de mujeres por ser mujeres. No se habla, es un tabú, aunque las cifras sigan elevándose.
0: Exacto. Yamilet, a mí me gusta escuchar de lo que nos platicas y sé un poco de tu trabajo, de tu trayectoria con mujeres y con comunidades. Creo que igual sería bonito saber justo qué te motivó a trabajar con mujeres, ¿no? O sea, como este acercamiento, si fue como una historia personal o dentro de tus estudios. ¿Nos podrías compartir justo de dónde surge esta motivación para acercarte con mujeres y comunidades?
1: Claro, todo esto tiene origen desde mis 11, 12 años. Okay. Me integré en procesos sociales, educativos. Como niña me integré en un proceso de alfabetización en mi barrio, ¿verdad? Había muchos otros en los años 80. Uh-huh. En Nicaragua. Justo en el 79 se dio una explosión social que tenía que ver con una revolución. Entonces, en ese marco, habíamos muchísimos niños y niñas que nos hicimos adultos muy temprano. Wow. Entonces, asumimos tareas sociales como educación. Yo frente a 5 o 6 personas mayores, 50 años, dándoles clase para que aprendieran a leer y escribir. La satisfacción de ver a esas personas adultas que no sabían leer y escribir. Uh-huh. Leyendo después que había yo aplicado la metodología que me habían enseñado. Entonces, por ahí empecé yo a notarme con ganas de hacer cosas, ¿no? Uh-huh. para la sociedad. Uh-huh. Luego continué estudiando y resulta que en tercer año de secundaria me dieron la clase de psicología y ahí quedé prendada. La verdad es que ahí me enamoré de la profesión, me enamoré de la forma en que mi profesora Esmeraldita Rubí, ¿verdad? Que está en mi pueblo actualmente. Mi profesora nos daba a conocer cómo funcionaba la profesión de psicología y la miraba, ¿no? Entonces decía yo, eso quiero hacer, eso me gusta, porque eso también genera cambios en la gente. Entonces era ese afán de poder ingresar en procesos de cambio. Y eso es lo que es la profesión de psicología para mí. Luego me integré. Cuando terminé la carrera, me integré en la Red de Mujeres contra la Violencia y vi que ahí había muchas situaciones en las que yo también podía aportar. Entonces vi la profesión como una manera de aportar a esos cambios que las mujeres necesitábamos y por mí misma, ¿no? Porque yo también necesitaba cambiar y necesitaba tomar fuerza de esas otras mujeres con las que yo me había relacionado, mi abuela, mi abuela, mi madre, mi padre, o sea, todos ellos forman parte de lo que actualmente soy. Decirles que, pues sí, vengo de una familia empobrecida y que el grupo de mujeres que mi madre crió pudimos estudiar, ¿verdad? Uh-huh. Ella era empezando que mi padre era un sindicalista, mi madre también defendía sus derechos frente a grandes transnacionales desde uh-huh. su rol como trabajadora en una bananera, ¿verdad? Uh-huh. Entonces, desde ahí también fui mezclando todos estos procesos de la profesión de psicología, que tiene mucho que ver con los cambios, las propuestas sociales, perdón, en las que me integré, como es la Red de Mujeres contra la Violencia, ¿verdad? Uh-huh. Y todos los procesos, yo siempre digo, todos los procesos de la vida son políticos, porque eso genera cambio. Entonces, eso también hizo clic en la profesión que me encanta, ¿no? Me encanta porque también puedo dar mi granito de arena ahí. Y bueno, y llevo más de 25 años ejerciendo la carrera y ingresando a comunidades con mujeres, enseñándoles procesos de sanación personal y también acompañándoles en todo su proceso psicoemocional.
2: Muy interesante.
1: Bueno, no sé si se me queda algo por ahí.
2: No.
1: Seguro que sí.
0: Muy completo.
2: Muy completo y muy interesante conocer un poquito, o sea, desde tan pequeñita, ¿no? Ya venías con esa... pues con esa experiencia, pero también ese deseo de hacer un cambio y la inquietud, ¿no? Y hablando precisamente de la experiencia, ¿cuáles consideras que son pues esos temas de los que más trabajo nos cuesta hablar? Decías hace un ratito que obviamente la violencia entre pareja, ¿no? La violencia sexual que predomina muchas veces, pero en general, basado en pues en todo el trabajo que has hecho a lo largo de los años, ¿cuáles son esos temas, digamos, los más comunes,
1: los más difíciles y complejos de poder abordar y de poder hablar, ¿verdad? Son esa violencia sexual que en la intimidad se sucede en las mujeres, porque bueno, los hombres cuando están casados o emparejados pues tienen ese pensamiento todavía que estás ahí para servirle sexualmente, entonces es sencillo, entonces te toman y punto, ¿no? Entonces, de eso se habla bien poco, se habla súper poco, y cuando se logra hablar, en general las mujeres sienten muchísimo alivio. ¿Por qué? Porque lo logran compartir. Y también es difícil hablar de la violencia sexual que en la niñez, las mujeres u hombres, ¿verdad? Niños, niñas, en su época vivieron, porque la persona que los abusó los condicionó para no hablar, para no buscar ayuda, les amenazó, y esa amenaza se continúa durante muchos años, ¿verdad? Muchísimos años. Entonces, esas son las dos situaciones más difíciles de hablar. Ahora se habla un poco más de la violencia física, ¿no? De pareja, o se ve más, o se logra abordar un poco más, pero aún así provoca vergüenza en las víctimas, en las personas que han sufrido, han padecido durante muchos años esto, ¿no? Entonces, esas son como las tres cosas más difíciles de hablar y un poco difíciles de abordar, porque desde la profesión identificamos los indicadores, ¿verdad? Y que porque te empiezan a decir, bueno, es que yo viví una situación bien difícil, pero no se logra hablar, no logra llegar a decir, a mí me abusaron de niña, o a mí mi papá, o mi abuelo, o mi tío, o una tía, ¿verdad? Me tocaba en tales momentos cuando yo estaba solo o sola. Entonces, de eso se habla súper poco. Es bien difícil.
0: Y en esta parte de la comunicación, ¿no? De cuando dices, cuando una persona ya decide hablar, vámonos como un poquito antes, ¿no? O sea, sucede, pues... una violación, ¿no? Y que es un acontecimiento muy fuerte, que igual puede ser otro tipo de caso intenso en la vida, pero cuando decidimos en su momento guardar silencio, como desde la parte psicológica, o sea, ¿por qué la persona en ese momento como que se congela y no es posible hablar? O sea, ¿es porque está procesando lo que está pasando? ¿Hay negación? ¿Hay confusión? Desde tu perspectiva, ¿por qué en su momento... no compartimos al exterior a una persona, o incluso como que a veces siento que bloqueamos como que lo que está pasando, ¿no? O sea, yo recuerdo, no es un acto de violencia propiamente, pero cuando falleció un familiar mío, ¿no? O sea, la primera parte fue como negar qué estaba pasando, ¿no? O sea, como esto no puede ser, ¿no? Y como que voy a seguir con mi día. Pero ya después de que dejé pasar varios momentos, ¿no? Ya sentí como incluso mi cuerpo me estaba pidiendo como procesar y hablarlo, ¿no? ¿Por qué nos pasa eso como seres humanos, Jamilet? ¿Por qué no nos enfrentamos como tan fácil o de tan pronto como a estas situaciones tan complicadas?
1: Vean, en principio somos seres sociables, ¿verdad? Y socialmente nos relacionamos. Cuando ocurre un impacto así de fuerte que nos cambia la vida, lo primero que hace el ser humano y tu cerebro es cuidar de no enloquecerte porque el impacto de lo que te ocurre es demasiado fuerte. Entonces empieza a negar, esto no puede ser, o ¿por qué me ocurrió a mí? Entonces hay un conjunto de situaciones que van ocurriendo en tu vida, ¿verdad? En tu mente. Entonces, o lo continúas negando o lo enfrentas. También se te ocupa. Esos dos momentos ocupan tu mente. Entonces, es como un periodo que necesita tu cerebro, uh-huh, y que te, en el cual también te protege. O sea, vos te estás protegiendo, te estás autoprotegiendo del impacto de esa situación tan difícil que estás viviendo, ya sea una pérdida, ya sea por violencia, ya sea ahora mismo, ¿no? El impacto del terremoto en Venezuela, que no solamente a los venezolanos les está afectando, hay muchísimas otras nacionalidades que están viviendo el impacto. ¿Por qué? Porque en sus países también ya han pasado por ese tipo de situaciones. Y ahí terremoto implica no solamente la movida de la tierra, es que implica pérdida de personas, mueren personas. Es algo que es impredecible. Entonces el impacto es mucho más fuerte y empezás a negarlo porque necesitas un tiempo para que tu cerebro, tu mente, tu cuerpo, toda vos puedas procesar y entonces identificar la mejor manera para poder enfrentar esa situación, ¿verdad? Hay quienes, y eso se da de diferentes formas, uh-huh, en la persona, o sea, hay quienes de una, sí, enfrentan, ¿no? Y lo pueden enfrentar llorando, desahogándose, lo pueden enfrentar, qué sé yo, gritando, lo pueden enfrentar aislándose. Hay muchísimas maneras de enfrentar ese tipo de situaciones. Y cuando hablamos de las violencias, también hablamos que es un efecto parecido, igual o no voy a decir peor, ¿verdad? Que cuando tenemos la pérdida de alguien, cuando alguien se nos muere, porque se nos muere la confianza, entonces también genera duelos en las personas que están sufriendo cualquier tipo de violencia, ¿verdad? O cualquier tipo de situaciones traumáticas, porque deja una huella en tu mente, deja una huella en tu corazón, en tu alma, ¿verdad? Pues ya no volvés a ser la misma persona que era antes, ya no volvés a ser la misma que confiaba, claro, en tu familia, ¿verdad? Porque tu familia es lo es tu centro de cuidado, es tu centro de protección, es como cuando tenemos un altar, ¿verdad? Entonces es ese lugar seguro. Pero cuando ese lugar seguro se transforma en lo contrario, entonces el impacto hacia la persona, dependiendo de cómo está fortalecida o no, va a ser distinto o va a ser más fuerte de enfrentarse que en otras personas, ¿verdad?
2: Y al final de cuentas es fuerte, ¿no? O sea, aceptarlo, y precisamente eso es, ¿por qué guardamos silencio? Cada quien tiene pues sus propias historias, sus propias experiencias, no sé, cómo te marcó la niñez, el tipo de educación o qué tanto amor o no te dieron de niño, tu familia, qué tanto cercanía tienes o no, qué tanto proteges ese altar, ¿no? Ese caparazón que a veces es muy hermético y no permites, porque sabes que al momento de abrirlo tal vez te lleva a la regresión, a recordar cosas que realmente te hacen mucho daño. Uh-huh. Y hablar es lo más fácil, como hablar sería la solución de alguna forma, pero no lo es tan fácil. Entonces, hay personas que sí se les da mucho, ¿no? Abrirse, contarlo, exponerlo y buscar ayuda, pero hay a quienes definitivamente no. Y la cultura tiene mucho que ver, el género, el estereotipo, que si eres hombre, que si eres mujer, que si fuiste criado para ser un macho valiente y los hombres no lloran, o los niños no lloran, no eres una niña. Existe una serie de cosas que nos arrastran a veces y desafortunadamente no sucede. Sí, ha cambiado muchísimo en los últimos años, no lo podemos negar. Pero culturalmente hablando es algo que todavía nos arrastra y que no hemos dado ese gran paso, ¿no? ¿Qué nos dirías al respecto? ¿Y cuál sería la mejor el consejo en general, basado a tu experiencia de platicar con tantas personas, Yamilet?
1: Fíjate que aquí como que yo evito como dar recetario, ¿verdad? Porque cada persona tiene como un tiempo preciso para poder hablar, okay, para poder buscar ayuda. Uh-huh. Aunque creo yo que en la medida en que se hable más de estos temas, uh-huh, que se hable sin prejuicio, uh-huh, sin ponerle etiqueta, yo creo que en la medida que se siga hablando de estas situaciones, en esa medida, y que además les ofrezcamos a las personas que han pasado por estas experiencias tan traumáticas, además les ofrezcamos un lugar seguro, un lugar donde van a estar protegidas sus historias, en esa medida vamos a promover que más personas puedan hablar de sus situaciones, porque en la medida que hablemos, en esa medida vamos a ir sanando, y en la medida en que vayamos sanando vamos a poder desarrollar procesos directos, ya sean con nuestra familia, de educar de diferentes formas, de informarles a las generaciones venideras, ¿verdad? ¿Cómo podemos evitarlo? ¿Cómo lo podemos evitar? Bueno, educando y criando hijos e hijas
2: fuertes,
1: ¿no? Exacto, fuertes y con mente más sana. Uh-huh. Y diciéndole, ese cuerpo es solo suyo, y si usted quiere compartir su vida con otro cuerpo, ¿verdad? Que puede ser hombres o mujeres, eso cuando usted lo decida, no puede ser a través de la fuerza, los hombres decir, o sea, usted va a relacionarse con mujeres o con hombres, pero tiene que ser de mutuo acuerdo. Entonces, es empezar a hacer procesos educativos basados en el derecho, ¿verdad? Basados en el respeto, basados en el cuidado mutuo, para que podamos tener al menos a algunas generaciones que lo hagan distinto a como lo hicimos nosotros y nosotras, ¿verdad? Que lo hagan distinto, que lo hagan más consciente, que hagan más pláticas, pleitos, ¿verdad? Que discusiones acaloradas, que puedan tener mínimamente una tolerancia a que hay ideas diferentes, ¿verdad? Dentro de la misma familia pensamos diferente, aunque hemos tenido muchas experiencias parecidas, pensamos diferente. Entonces, esa libertad, el derecho a tener libertad, el derecho a tener autonomía, todas esas son como los ingredientes que necesita esa sustancia que tenemos que estarnos con la que tenemos que estarnos alimentando, ¿verdad? Todos los días. Por ahí pudiéramos empezar, que no, como les digo, no es recetario, pero que es lo que ha funcionado en algunas familias, ¿verdad? que yo he conocido dentro de mi experiencia en mis tantas andanzas de los procesos educacionales en los que he estado inmersa, ¿verdad? Uh-huh. Entonces yo siempre recalco que si no nos educamos para el respeto del derecho del otro, no estamos haciendo nada, porque entonces vamos a llegar a traspasar el límite del derecho de la otra persona, ¿verdad?
2: Uh-huh. Excelente. La verdad es que, bueno, muchas veces lo sabemos, lo entendemos, pero no lo ponemos en práctica, definitivamente. Entonces, esperemos que este programa nos abra un poquito más los ojos y podamos tomar acción muchas veces. Y lo que tú decías precisamente es lo que hace Unidos, ¿no? Uh-huh. Estar ahí para precisamente ayudar, proveer diferentes servicios, grupos de apoyo y consejería y guiarte. Y me gusta tanto que hagan esos programas porque no te van a decir lo que tienes que hacer, sino te van a decir, aquí está los uh-huh. servicios, aquí está la ayuda, toma la que necesitas en este momento, sin obligar a nadie, no Andrea, pero simplemente que sepan que hay un lugar seguro donde precisamente pueden encontrar todo eso que están buscando y que son los únicos que van a tomar acción cuando Exacto. estén listos.
0: Sí, justo cuando te escuchaba, Yamilet, que aparte me encanta todo lo que dices y me apasiona mucho este tema de la claro. sanación, uh-huh. Pero pensaba como cómo es tan importante, ¿no? Como construir estos espacios donde la gente se sienta seguro,
2: Definitivo.
0: Segura, uh-huh. en confianza. Me acuerdo mucho de esta frase que salió en redes sociales hace un tiempo, como de escuchamos pero no juzgamos, ¿no? Uh-huh. Como de se empezó ya a usar de chiste, pero es muy cierto, claro. ¿no? Y que incluso me da gusto que igual los jóvenes, yo veo como algo de las cosas positivas de las redes sociales es que siento que se pueden ver más emociones hoy en día. Uh-huh. Ya hay como hablar temas de vulnerabilidad, de las emociones en los hombres. Alguien por ahí decía, es una referencia muy alejada de lo que estamos hablando tal vez, pero el portero Memo Ochoa de México, que entró a jugar esta semana, uh-huh. cuando entró estaba llorando, ¿no?
2: Total.
0: Entonces es como, qué bueno ver igual, ¿no? Esas emociones en hombres, ¿no? Que, claro. que a veces no siempre las se sienten en la confianza de expresarlas, pero igual qué bueno verlo.
2: Y si hay,
0: estamos sintiendo todas las
2: y personas. Si existen diferencias, porque uh-huh. a lo mejor hay quienes no están de acuerdo con él, hay quienes sí, pero en ese momento se sintió una unidad total.
0: Sí.
2: Por el equipo, por la pasión al deporte o por tu país, por lo que tú quieras. Y ahí se olvidaron todos esos otros temas de a lo mejor estás en el equipo contrario al mío, ¿no? En una claro. competencia regular, pero las fibras de un ser humano al final de cuentas surgen y eso es lo importante. Claro. Es muy apasionante el programa y bueno, quisiera hacerte todas y cada una de las preguntas ¿verdad? Que están en el script.
0: Yo aquí porque tengo 20.
2: Tenemos una guía, ¿no? que seguir, pero bueno, creo que de alguna forma se van tocando ciertos uh-huh. temas y usted tome lo que a usted le haga falta, lo que le sirva sí. del programa.
1: Adelante. Cuando las escuchaba hablar del equipo y todo eso, yo inmediatamente retomo y digo, un equipo como los que están jugando, ¿verdad? Es exactamente como lo es una familia. Okay. En el equipo hay gente que está entrenada para ser, ¿cómo se llama? Delantero. No sé mucho de los juegos, ¿verdad? Uh-huh. Me van a disculpar, me gusta ver cómo se colocan en sus posiciones y cuando logran hacer un gol, lo disfrutan todo. Uh-huh. Y es como una emoción.
0: Una fiesta.
2: Colectiva.
1: Uh-huh. Y colectiva. Entonces, eso mismo es una familia. Es un equipo uh-huh. que está jugando el juego de la vida. Uh-huh. Es un equipo que está... que va a trascender y que va a dejar legados mm. al resto de la familia y se van a conformar en otros mm. equipos, no contrario al del origen, sino que en otros equipos que también van a tener
2: claro.
1: su función importante como los actuales equipos mm. en este proceso del mundial, ¿verdad? Entonces, y qué bien que se validen las emociones entre hombres. Qué bien, o sea, eso debe de ser lo sano, eso es lo sano, eso es lo normal. Pero también le hemos dicho al hombre, hombre no llora. ¿Quién dice que los hombres no lloran? Claro que lloran porque son seres claro, humanos. Son
0: seres sintientes, ¿verdad? Claro.
2: Y también eso se logra a través de la comunicación. Ellos tienen una comunicación previa y eso también se transporta al ejemplo de la familia. Debe de haber una comunicación muy abierta. No significa que en la misma familia todos tenemos que estar de acuerdo con todos, ¿no? Pero se llega a un acuerdo, ¿no? Luis y yo siempre tenemos un dicho de no estoy de acuerdo, pero te apoyo, ¿no? O como tú decías, yo te escucho y yo no critico. Cuando una amiga me habla porque quiere desahogarse, lo que sea, lo único que yo hago es escuchar y nunca juzgar, porque si alguien te está hablando es lo que quiere. No significa que la persona no sepa que está cometiendo un error o que está en una situación equivocada. Más sin embargo, ¿yo por qué te voy a juzgar? Tú tienes tus propias razones. Entonces, yo siempre le digo, yo te escucho, no te juzgo y aquí estoy para apoyarte en lo que me necesites. Y si el día de mañana las cosas cambian, adelante. ¿Quién soy yo para decirte? Pero te acuerdas que no sé qué, y nunca lo voy a hacer. Entonces, eso es lo que quiero ser y es lo que yo quiero que también sean conmigo. Que si en algún momento yo quiero que alguien me escuche, solamente me escuche. Y si me equivoqué, pues son mis propios errores, ¿no? Pero tenemos que ser un poco más sensibles y pues ponerlo en práctica, que es lo más difícil a veces.
0: Y es como súper terapéutico, ¿no? O sea, a veces entre nosotras, entre nosotros, entre amistades, ¿no? O sea, siento que hemos como tenido ese rol de terapeuta, como de te escucho, estoy aquí, ¿no? O sea, yo lo siento más como esta sororidad entre mujeres, ¿no?
2: Sí.
0: Que me gustaría igual como practicarlo más con mis amigos hombres, pero creo que es el como el momento más importante, ¿no? Como de te voy a escuchar, no voy a decir nada, ¿no? Tal vez un abrazo, una palmadita, y tal vez justo en vez de juzgar, como preguntarle a la persona, ¿cómo te puedo ayudar?
2: Totalmente.
0: ¿No? ¿De qué manera puedo estar contigo en este momento? ¿No? Y a veces la otra persona no va a tener ni idea porque está en una situación de crisis.
2: Y no echarle tierra al otro lado, porque porque eso no le ayuda a la persona. La persona es todavía, o sea, tiene sentimientos. Que aunque esté en un momento en el que tal vez la odia o lo odia a morir, le sigue doliendo. Entonces, ¿para qué le vas a echar más sal a la herida, no? O limón, ¿qué es lo que duele más? No sé. Pero bueno.
0: Fuera tequila.
2: Sí, con las dos, ¿verdad? Faltó el tequila. Bueno, el tequila cura, dicen, ¿no?
0: Y el mezcal igual.
2: También. Nos quedan un par de minutos en esta primera hora. Entonces, algo con lo que quiera cerrar este primer segmento, Yamile, y obviamente te quedas con nosotros aquí en pantalla y seguiremos la conversación. Uf, nos faltan muchas hojas y no sé cómo le vamos a hacer, pero ha sido muy interesante escuchar de ti, de todo tu conocimiento. ¿Con qué nos quedamos en esta primera parte del programa, Yamile?
1: Bueno, con el mensaje de que las familias, las personas, somos parte de toda una sociedad y toda esa sociedad es el equipo. ¿Eh? Ahora que estamos en este tiempo de juegos y el juego de la vida, no deberían de haber perdedores y ganadores. Simplemente estamos ahí para provocar cambios que nos generen bienestar, ¿verdad? El bienestar y empezar a tratarnos bien. Es como el mensaje que podría brindar en este primer momento, ¿verdad?
2: Okay. Muy bien. ¿Algo más que quieras dejarnos? Bueno, repítenos nuevamente la información de contacto de Unidos, por favor, Andrea, lo que es la línea de ayuda y obviamente también la próxima semana es feriado. ¿Van a estar abiertos el próximo viernes toda la semana?
0: Toda la semana no, solo los viernes cerramos.
2: Ok.
0: El viernes cerramos.
2: El viernes.
0: Pero sí, estamos usualmente abiertos de lunes a viernes de 8 a 4. Nuestro número de contacto es el 1-800-510-9195, página web www.unidos.org.
2: Excelente, entonces quédese con nosotros que ya regresamos después del corte, y sobre todo también recuerde que nos puede mandar mensajes vía WhatsApp, y si usted quiere que, bueno, tal vez Yamile le conteste directamente y no al aire, podemos hacerlo también después del programa. Así es que continuamos con más de programa con Unidos y regresamos después del corte.

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12: Ya estamos de regreso en nuestra segunda hora del programa con Unidos en esta mañana. Espero que estén disfrutando el programa. Estamos ya en el fin de semana y qué mejor, bueno, pues que tener estos temas. Y no olvidemos, la próxima semana pues se celebra el 4 de julio, el Día de la Independencia de los Estados Unidos aquí. Muchas personas estarán de vacaciones. Bueno, ahorita obviamente las escuelas, ¿verdad? Los chicos están de vacaciones, pero muchas personas acostumbran a salir, a tener un feriado largo, o hacer muchas fiestas, irse a los parques, disfrutar, lo cual no tiene nada de malo, qué bueno, pero siempre hay que hacerlo de una forma tranquila, consciente y evitar la violencia a toda costa. Entonces, si en algunos de esos momentos sucede, bueno, recuerde que hay recursos, así que siempre es importante tomar en cuenta toda la información que hemos compartido el día de hoy para todos. Yo creo que ya hay que quitarnos de la mente de que eso no me pasa a mí y esto no pasa aquí. Esto es algo que ocurre, como dicen por ahí, que no se fija en estatus sociales, ni géneros, ni nada, ¿no? Esto ocurre en todas partes. Así es que, bueno, pues agarre lo que le sirva del programa del día de hoy y sobre todo pongámoslo en marcha y compartamos con la gente que lo necesite. Puede compartir este programa, estamos en Facebook Live, así que compártalo, hágalo share, déjanos sus preguntas también por ahí o si dice este es el programa que yo necesitaba el día de hoy, recuerde que Unidos está ahí como un excelente recurso, Andrea.
13: Gracias, Lupita. Sí, pues para este segundo segmento del programa, la verdad es que es un tema que podría darnos para un podcast, siendo muy sinceras, pero nos queremos enfocar una parte en explicar un poco por qué cuesta hablar acerca de temas de violencia y la última parte, como dar consejos, herramientas para que los puedan poner en práctica de manera individual y también como en un ambiente familiar o de comunidad, ¿no? Pero entonces nos gustaría como hablar por qué la violencia es un tema tan complicado, ¿no? No solo por lo que nos pasa físicamente o emocionalmente o financieramente, porque ya hemos hablado que hay muchos tipos de violencia, ¿no? Por ahorita solo mencionar estos tres. Pero si vemos, como luego lo explicamos en nuestros entrenamientos en Unidos, es que podemos ver que la violencia igual se puede ver como estas capas de cebolla, ¿no? O sea, vamos como abriendo capa por capa y dependiendo la situación que la persona esté viviendo, ¿no? Se van a ver como, por ejemplo, el género. Si soy hombre o si soy mujer. Hemos hablado, ¿no? Que es más común que las mujeres reciban violencia, ¿no? Violencia de género. Entonces, si soy mujer, puedo como tener como más dificultad, ¿no? A poder mejorar mi situación de vida, ¿no? También, dependiendo tu orientación sexual, si soy parte de la comunidad LGBTQ+, ¿no? Sabemos que hay discriminación, sabemos que hay homofobia, transfobia también. Entonces, vamos agregándole otra capa, ¿no? También puede haber barreras personales, ¿no? Tal vez mi nivel de autoestima no es el óptimo. A lo mejor estoy muy muy abandonada de mi amor propio, entonces no voy a ver justamente el valor que le tengo a mi propia persona para poder salir de la situación. Luego podemos ver tenerle miedo a las consecuencias, ¿no? Muchas veces las personas no salen de la situación de violencia porque están amenazadas por la pareja o por el miembro familiar, ¿no? Les amenazan con quitarles a los hijos. También sabemos que en cuestiones migratorias pueden amenazarlos con deportarlos, o hablarle a la policía, ¿no? también puede ser la dependencia a la persona agresora, ¿no? A veces en este círculo de control y poder, la persona que está recibiendo todas las amenazas, pues no ha visto como otra manera de estar con otra persona o una solución, uh-huh. ¿no? Entonces
12: no ha visto más allá de su propio exacto. problema, ¿no?
13: Uh-huh. También podemos ver las barreras lingüísticas, ¿no? Ahorita sabemos que en un contexto donde no estamos en nuestro país, ¿no? En nuestros casos, uh-huh. ¿no? Estando fuera de nuestros países natales, no siempre hablamos el inglés, ¿no? O a veces por miedo no pedimos ayuda porque no sabemos cómo, ay, tendrán servicios en español, ¿no? Me podrán entender. Uh-huh. En el mismo desconocimiento de qué hago, ¿no? O sea, no estoy ni con mi familia, ni en mi casa, ni en mi país. A veces ni coche tengo, ¿no? ¿Cómo puedo hacer como para acercarme a la ayuda que necesito? Uh-huh. El desconocimiento, ¿no? También, ¿no? En esta parte que hemos hablado de no conocer cuáles son como las señales o las señales de violencia o de violencia doméstica uh-huh. o sexual.
12: No poder ver más allá exacto. de lo que está enfrente de ti, ¿no?
13: Entonces, si pueden ver, la violencia puede ser tan compleja como ustedes quieran, ¿no? Uh-huh. Cada caso es muy diferente, no hay manera de generalizar a la violencia o un caso con otro. Uh-huh. Y también por eso se trata de manera muy particular en Unidos, ¿no? Porque dependiendo de tu caso, de mi caso,
12: uno a uno,
13: es
12: ¿verdad?
13: Como te podemos ayudar. Uh-huh. No sé si tú quieras agregar algo más acá a Yamilet.
14: Sí, a ver, ahí en el caso de las mujeres migrantes, ¿no? Que están por Estados Unidos, en lo concreto, hay muchos temores para poder decidirse a hablar, ¿verdad? El temor a la deportación, si expone un caso de manera legal y que vaya a finalizar con su propia deportación uh-huh. y sus hijos queden desprotegidos, ¿verdad? O porque el agresor, la persona que la está agrediendo, toma como referencia que la van a deportar si lo denuncia o si le denuncia, ¿verdad? Uh-huh. Porque hay mucha manipulación alrededor de esto. El control que tiene la persona agresora, ¿verdad? Sobre su víctima, que le dice, bueno, si denuncias, ¿quién va a perder? Son vos. Si denuncias, yo no te estoy haciendo nada, pero si vos denuncias, si decides denunciarme, vas a perder porque no te van a creer. Uh-huh. Entonces, también hay todo un sistema en las autoridades. Si las autoridades si les proveen a las víctimas un espacio seguro y un espacio donde no sean más revictimizadas ellas, entonces eso probablemente va a generar mayor denuncia, porque las denuncias aquí en Estados Unidos son pocas, a pesar de que puedan tener algún sistema de recepción de denuncias y de resolución de denuncias, ¿verdad? De los casos que les llegan, pero todavía es poca. Entonces, la dependencia migratoria, cuando el estatus migratorio depende del cónyuge, ¿verdad? De uno de los cónyuges, también eso genera demasiado temor y la pareja soporta, uh-huh. porque de lo contrario va a perder un estatus, ¿verdad? Uh-huh. Estas barreras prácticas de las que hablaba Andrea, que son el idioma, también el transporte, los mecanismos de cómo se van a mover estas mujeres. Probablemente no todas tienen un vehículo, no todas manejan uh-huh. un vehículo, ¿verdad? Y dependen de del transporte público o del transporte que exista en su estado, ¿verdad? O en su comunidad. Probablemente si viven lejos, tengan que cruzar 6 horas para poder llegar al primer mecanismo de denuncia, eso también va a bajar la posibilidad de que estas personas puedan denunciar o buscar ayuda o puedan hablar, ¿verdad? Esas barreras prácticas dificultan mucho y la otra barrera es la desconfianza en el sistema, que es de lo que hablaba hace rato. Entonces, creo yo que una forma en la que se ha promovido mucho en nuestros países latinos es la conformación de redes de apoyo. Las redes de apoyo no necesariamente puedan ser de organizaciones. Hay estados donde hay

0: ¿verdad?, con la que diariamente te ves en el trabajo, incluso en la vecindad. Como latinos tenemos una manera de relacionarnos distinta, ¿verdad? Siempre buscamos cómo hacer redes de apoyo. Entonces hay que catalizar esa fortaleza. Como latino tenemos la posibilidad de hacer amigos fáciles. Uh-huh. Somos muy amigueros, somos muy amigueras. Entonces esa parte poderla usar a tu favor. ¿Por qué? Porque en la medida que lo platiques con esa persona, en esa medida quizás esa persona te pueda dar alguna idea, ¿verdad? Esa idea que no contravenga tu derecho, que no te diga no, aguanta porque esa es tu cruz. Pero sí, poder conformar esas redes de apoyo que te garanticen si un día necesitas salir de tu hogar, pues para salvar tu vida y la de tus hijos, podés contar con esa red de apoyo, o podés contar con Unidos, ¿verdad? En este caso. Creo que una de las formas en las que podemos asegurar que no vamos a estar solas ni solos, ¿verdad? Sabemos que es bien difícil poder hablar, más no imposible. Sí se puede, ¿verdad? Sí se puede. Siempre se puede.
1: A veces el temor a salir de tu zona de confort, ¿no? El decir, uy, todo va a cambiar, se te viene el mundo encima. Pero a veces no podemos ver más allá del panorama y saber que algo bello te está esperando, pero uno no, el temor a enfrentarse a los cambios es difícil también. Y no se juzga, ¿no? Como decías, Yamile, para todo hay un tiempo y un momento perfecto, y bueno, si eso es lo que realmente quieres, va a ocurrir en determinado momento. Pero sí tener ese apoyo, esa otra familia que se llama una red de apoyo, ¿no? Y entonces ser parte de estos grupos, empezar a integrarte, empezar a conocer, empezar a hacer comunidad, ¿no? Y de alguna manera esto te va a ayudar a tener, al momento de tomar una decisión, pues bases más sólidas, ¿no? Y es lo que queremos al final de cuentas. Hablemos entonces, ¿qué les parece de herramientas? Uh-huh. ¿Qué ideas, qué herramientas podemos utilizar para comenzar precisamente ese tipo de conversaciones difíciles, como lo dice el tema del programa el día de hoy, ¿no? ¿Cuándo hablar es difícil, pero qué podemos hacer para que se nos haga un poco más fácil y entonces pues evadir todas esas barreras y trabajar sobre esos miedos para encontrar pues el mejor camino y la solución a nuestros problemas, ¿no? Basado en la comunicación, pero también basado en tener un plan de acción, ¿no? Con recursos que estén a la mano. Entonces, ¿cuáles serían esas herramientas que tal vez podríamos poner en práctica, Yamilet?
0: En principio es, a ver, desmitificando. ¿Cómo? Desmitificando y identificando los indicadores que van escalando. Primero fue el enojo por nada, luego vino el grito, luego vino el empujón, el pellizco. Luego, en una plática con amigos y amigas, te descalifica. Te dice, lo que estás hablando es una tontería, o sea, siempre de tonta. Entonces, se está descalificando. Eso es violento. Eso te va minando tu estima. Te va diciendo, no vales para nada. Uh-huh. Identificar esos indicadores de riesgo y de peligrosidad de esta persona, ¿hasta qué niveles podría llegar? Ok, te empujó. Después de esos empujones o pellizcos, ¿verdad? Vienen las amenazas o vienen mezcladas. Te amenaza con matarte, te amenaza con llevarte a la migra, te amenaza con quitarte a tus hijos. Empiezan se mezclan una serie de indicadores, uh-huh. que no todos tienen que pasar uno a uno, hay indicadores que se mezclan.

0: mezclan y entonces eso lo hace más confuso. Uh-huh. A la vez, esta persona, después de hacer estas agresiones, se comporta de una manera amable, te seduce, te es melosa y esas cosas. Entonces, te está mandando mensajes diferentes y te está enganchando emocionalmente, uh-huh, de tal manera que crea, ah, bueno, es que él se porta bien, pero cuando yo no le hago la comida o cuando no se la sirvo, es cuando él se enoja, significa que yo soy el problema. ¿Me explico? Entonces, ¿cómo identificar que desde nuestra construcción social también hay datos que facilitan que esta persona te atrape de manera más fácil, ¿verdad? Uh-huh. Ahora, en la medida en que se identifiquen esos indicadores, en esa medida también vamos a salvar muchas vidas de mujeres. Ahora, también los hombres, los grupos de hombres que están trabajando para no ser violentos o para cambiar ese paradigma, ¿verdad?, de resolver las cosas a través de la violencia, uh-huh, también identificar cuando ellos elevan el nivel de agresividad, ¿verdad? Porque les enseñaron que era eso lo que tenía que ser normal. Entonces, ¿cuándo es que estás deconstruyendo a ese hombre violento, ¿verdad? En el caso de los hombres, ¿cuándo? ¿Cómo? Entonces vas a ir, son procesos, ¿verdad? Uh-huh. Por eso es que yo hablo y digo que no puedo hacer un recetario, son procesos sociales en los que nos tenemos que integrar, uh-huh, toda la comunidad, ¿verdad? Toda. Desde las criaturas más chiquititas hasta las criaturas, ¿verdad?, que ya no somos tan chiquititas, que pasamos de los 50, 60. Entonces, toda la comunidad tiene que estar inmersa en esos cambios, en deconstruirnos, ¿verdad?, deconstruirnos, que eso implica por identificar hasta dónde yo he sido capaz de violentar la vida de otra persona, hasta dónde yo puedo identificar que puedo hacer esos cambios o que necesito ayuda para, uh-huh, hacer esos cambios, ¿verdad? Entonces, hasta eso, todos esos procesos tenemos que irlos haciendo poco a poco. Y, uh-huh, yo siempre digo, no es imposible, se puede, siempre se puede.
1: No es de la noche a la mañana. Y un caso muy sonado, ahora que recuerdo, y que nunca es demasiado tarde, quería decir con esto, el caso de Dolores Huerta.
2: Ah, sí.
1: O sea, ajá, ya estando muerto, ¿no? Y decidió hablarlo, decirlo, porque a veces no puedes ser tan incongruente. Uh-huh. Promueves algo y dices todo lo contrario. Entonces llega un momento en que estás en esa lucha de sentimientos encontrados, de que te sientes una doble moral, doble cara. Entonces, sí, o sea, qué valiente de su parte. Y nunca es demasiado tarde, aún y que el agresor pues ya no está aquí, y aún y que ella es una persona pública, y aún y que ya tiene sus años la señora, decidió salir y hablar, ¿no? Y qué fuerte estuvo eso, pero al final de cuentas, yo creo que también lo hizo meramente por su propia sanación, podríamos decir. ¿Qué opinan?
0: Yo creo que no tanto por su propia sanación. Yo creo que lo hizo y ella lo plantea. Dice, yo no quiero que otras hacen lo mismo que me ocurrió a mí. Uh-huh. Y quedarse en ese silencio sepulcral, porque no lo pudo hablar, uh-huh, porque era una figura de poder. Uh-huh. ¿Verdad? Muy, o sea, de mucho poder.
2: Claro.
0: Entonces, eso genera en las víctimas, genera un temor indescriptible. Uh-huh. Todos pueden decir, pero si era fácil hablar, era fácil decirlo cuando estaba vivo. No, pues no.
2: Ya se está viendo
0: no
2: que
0: fue
2: no.
0: Fácil.
2: Exacto.
0: Entonces, uh-huh, no fue fácil porque tuvo que haber una investigación antes y que salieran otras personas afectadas. Entonces, dijo, no era solo yo. Uh-huh. Entonces significa que habían otras. pues no quiero seguir callando, porque van a haber otros personajes como ese que van a hacer lo mismo. Entonces, el hablar, por supuesto que le sana. Es una de los factores sanadores, poder hablar. Ahora, si no lo podés hablar, al menos escribilo, grabalo, colócalo en algo donde después lo puedas tomar y pedir ayuda, porque ese tipo de situaciones genera traumas bien profundos, que no son difíciles, o sea, son traumas difíciles, quiero decir, pero que no son imposibles de trabajarse.
1: Excelente.
0: Una vez que se trabaja, esto es sanador no solo para vos, sino para toda tu familia y la gente que vos querrás apoyar con eso. O sea, es sanador, es algo sanador y colectivo, que es lo que ocurrió con esta señora Huerta también.
2: Claro. Sí, yo siempre he pensado que la sanación, aunque es mucho trabajo individual, ¿no? Pero el ver a otra persona como sanar, que puede ser como en un proceso familiar, ¿no? Ver a mi mamá como tomar terapia o hacer constelaciones, tal vez, pero es también un proceso comunitario, ¿no? Por ejemplo, en el caso de los grupos de apoyo, ¿no? El hecho de escuchar tu historia, Lupita, a lo mejor ahí yo también estoy identificando algo y puedo como sanar, ¿no? Entonces, a mí eso es lo que me parece tan poderoso, ¿no? Que sí es una responsabilidad individual, ¿no? Pero igual, como dice Yamilet, como es algo colectivo, ¿no? Algo comunitario, que pues sí nos toca como en este grupo, en esta sociedad, como impulsar este proceso.
1: Tengo una pregunta para ti, Andrea. ¿Y cómo ha ocurrido dentro de los grupos de apoyo? ¿Has visto un incremento de personas? ¿Ya vienen las mujeres o los hombres con mayor disponibilidad de y mayor apertura de estar ahí dispuestos a escuchar? A lo mejor no abrirse en la primera reunión o en el primer encuentro, pero poco a poco eso les da más fortaleza, les da más ánimos de, obviamente, en algún momento pues salir a la luz y hablar de su propia situación, el escuchar las historias y testimonios de otras personas. ¿Cuál ha sido tu experiencia? ¿Y hay más personas viniendo a los grupos de apoyo?
2: Sí, aunque no estoy encargada de esta programación, pero sí sé de mis compañeras Lucía y Virginia, que están más a cargo de estos grupos y de acompañarles. Por ejemplo, cuando yo empecé en Unidos hace, pues ya el próximo año haré 3 años, ¿no? Yo recuerdo que a lo mejor eran como tal vez 5 o 6 personas, mujeres sobre todo, que es el que tengo más cercano ahora, pero con los años, con la frecuencia, ¿no? Ya se sabe que es como 12 personas, ¿no? Que están como ahí, como cuándo se va a abrir, ¿no? Están a veces las mismas personas en los 2 ciclos, ¿no? Y eso es una buena señal de que les gusta estar ahí, se sienten cómodas, y también que al final ellas están igual construyendo como esta red de apoyo, ¿no? O sea, llegaron tal vez con temor, con desconocimiento, como pues no sé qué va a pasar ahí, ¿no? Pero al final ya han encontrado como este refugio, este espacio de amor, ¿no? Y yo creo que igual en gran medida es gracias al trabajo de Virginia y de Lucía, que tratan como de hacer este ambiente como acogedor, ¿no?
1: Totalmente.
2: De escuchar, de no juzgar, y también como creo que es importante rescatar que nuestras actividades, pues traemos mucho nuestra latinidad, ¿no? En esta parte que hemos mencionado como de cómo somos culturalmente, ¿no? Somos bien alegres, amistosos, nos une la comida, nos une la plática, el chismecito, ¿no? Creo que igual ha sido algo muy importante como hasta de resistir en este ambiente gringo, ¿no? Como de traer lo nuestro y mantenerlo como si fuera, estuviéramos en nuestros países.
1: Y algo sagrado, ¿no? Que al final de cuentas, pues, ¿Por qué queremos dejar eso de lado? Si
2: así somos.
1: Si a mí me gustan las galletas con bombones, me las voy a seguir comiendo, y donde las veo las compro mis triquitraques, por ejemplo, pero ¿por qué dejarlo de lado, no? Yo no quiero chocolate chips de las chips ajoyo, ¿qué son?
2: Sí.
1: Yo quiero triquitraques. Claro. O sea, es algo tan tonto, pero a veces siempre tratamos como que de cambiar un poquito. No, ya estamos aquí, ya tengo que hacerme
2: gustar, ¿no? Por la cultura que en la que estamos, ¿no? Pero los grupos de apoyo sí han ido muy constantes, ¿no? También los de hombres, ¿no? Y eso siempre es una buena señal de que la gente se siente cómoda, a gusto, y que al final ya les detonó algo en sus corazoncitos, ¿no? Uh-huh. O sea, quieren como seguir explorando la comunicación, los valores, la sanación, ¿no? Entonces, eso siempre es un buen resultado.
1: Y Yamile, hemos hablado en forma muy general, ¿verdad? Pero tú también decías, o sea, tiene mucho que ver con el tema de los niños, las niñas, obviamente los hombres, los varones que no son tan abiertos tal vez, o no buscan la ayuda tan fácilmente, ¿no? Las mujeres como que han avanzado un poco en el tema. Entonces, dices tú, no puedo darle una receta, la misma receta a todos, porque cada quien vive su proceso de una manera muy diferente. Pero lo lindo es que podamos tener la conversación, podamos hablar de estos temas abiertamente, y si algo de este programa le ayuda y le sirve, póngalo en práctica, ¿no? Que es lo más bonito de todo.
2: Sí, y también importante que si se siente conectada o conectado, o en la necesidad también de hablar con Yamilet, es buena oportunidad para comentar que pues Yamilet en su profesión de educadora y de psicóloga, ella es atención y acompañamiento en línea, emocional, psicosocial, psicoemocional, y está disponible si quiere usted recibir ayuda profesional de ella a la comunidad latina. Uh-huh. No sé si quieras verificar los rangos del costo, Yamilet, pero tengo de acá de $30-$50, dependiendo igual la situación económica.
1: O sea, terapia, uno a uno sería, platícanos un poquito en qué consistiría entonces, si alguien necesita empezar a, no sé, a trabajar contigo, Yamilet, en qué consiste una sesión, por ejemplo.
0: Sí, en principio es un acompañamiento, okay, ¿verdad? Yo no le podría llamar como una terapia clínica, ¿verdad? Uh-huh. Donde se aborden enfermedades mentales. En principio son procesos los que ofrezco, ¿verdad? Uh-huh. Procesos en donde identifiquemos cuál es el punto de partida cuál es el punto de partida del origen de ese problema que queremos transformar, ¿verdad? Transformar en poder, diríamos. Uh-huh. Entonces, ahí la persona, ¿verdad?, plantea su situación y juntas identificamos cómo es que lo vamos a ir trabajando. Existen distintas herramientas, ¿verdad? Desde la psicoeducación hasta la práctica de técnicas sanadoras, ¿verdad? Uh-huh. Holísticas, con las que podemos acompañar las diferentes situaciones que se aborden, ¿no? En línea, porque estamos un poco lejos y yo quisiera estar por allá con ustedes para poder hacer el acompañamiento personal. Uh-huh. Siempre es bueno, pero dado que estamos ahora con esta tecnología, también da muchos resultados. Yo misma, cuando busco el apoyo en mis colegas o en la persona que lleva mis procesos personales, ahora los estamos haciendo en línea. Entonces, uh-huh, eso también, o sea, si me funciona a mí, entonces significa que también puede funcionarle a otras personas. El acompañamiento que yo busco para mis situaciones personales íntimas también se puede hacer en línea. Entonces, yo lo planteo de manera franca, porque quien ejerce las profesiones de acompañamiento, uh-huh, psicoemocional también requiere de acompañamiento a sí misma, porque no podemos dar lo que no tenemos.
1: Seguir creciendo, ¿no? Por supuesto.
2: Exacto. ¿Y cómo pueden contactarte, Yamilet? Si nos puedes compartir un correo electrónico, o prefieres vía telefónica.
1: O a través de Unidos también. ¿También?
0: Uh-huh. Podría ser también a través de Unidos. Unidos tiene mi correo electrónico, que pudiera ser a través de esa vía, uh-huh, ¿verdad? Y mi número telefónico, que también lo tiene unido.
2: Todo tenemos.
1: Perfecto.
2: Sí. Okay, entonces, si nos están escuchando y quieren acercarse a tener un acompañamiento con Yamilet en línea, pueden contactar a Unidos directamente. Les recordamos que nuestro número es el 1-800-510-9195, nuestra página web www.unidos.org.
1: Y también pues todos los diferentes colaboradores y grupo de apoyos y toda la red de diferentes agencias con las que ustedes también trabajan, sí, muy de cerca, ¿no? Entonces toda esa información está disponible a través de Unidos.
2: Sin duda, sí, hay más organizaciones que hacen acompañamiento a diferentes, dependiendo del caso, ¿no? Uh-huh. Por ejemplo, está DEIS, que también ofrece ayuda para personas que enfrentan violencia doméstica, uh-huh, el RCC para violencia sexual. De manera más general, más comunitaria, está Centro Hispano, uh-huh, que igual puede referir a Unidos. Pero sí, recordarles que sí hay bastantes organizaciones aquí en el condado de Dane que pueden hablar, ir en persona, ¿no? Creo que es una invitación a que si en esta confusión, en este estrés, no saben con quién ir específicamente, qué hacer, asistan con alguna de estas organizaciones y yo creo que ahí se va a hacer la labor de direccionar de acuerdo el caso que necesiten ustedes. Pero sí, yo pues quiero agradecerles a las dos.
1: Absolutamente.
2: Yamilet, muchas gracias por madrugar, por estar aquí con nosotras en esta mañana. Creo que fue un programa muy enriquecedor, muy total, lindo. Uh-huh. Aprendí mucho de ti. Entonces, gracias por acompañarnos. No sé si quieras dar un mensaje final, algo con lo que quieras que la gente recuerde de este programa.
0: Hay una cosa bien importante que lo escuché en algún lugar, ¿verdad? O se lo escuché a alguna mujer. Estoy volviéndome loca. Lloro a cada momento, siento una ansiedad horrible. Entonces, escarbando con ella, identificamos que está viviendo violencia, está viviendo amenazas, le están generando muchos procesos muchos procesos de una valía poquita, ¿no? Entonces, yo digo, yo no puedo etiquetar a esta persona como que está viviendo una depresión, como que padece una depresión. Mm-hmm. Hay una gran diferencia entre una depresión o la ansiedad que, ¿verdad?, que puede, claro, sentir alguien y es diagnosticada en la clínica. Y yo hago esto siempre porque hay que fijarse en el origen del problema. Uh-huh. El origen del problema no es que esta persona tiene una enfermedad mental, no se está volviendo loca, uh-huh, están agrediéndola, está sufriendo violencia y con lo cual está triste. Uh-huh. Y eso es normal estar triste. Por supuesto que sí, es normal sentir ansiedad, uh-huh, porque lo que va a ocurrir cuando llegue a la casa es el caos que genera la violencia. Entonces, hablemos, ¿verdad? Siempre hablemos, busquemos la manera de comunicarle a otra persona, de escribirle a alguien, me está ocurriendo esto y esto y esto, y me estoy sintiendo de esta manera, uh-huh, que antes no me sentía, ¿verdad? Y los cambios empezaron a partir de que estoy pasando por violencia en mi casa, en mi hogar, en mi trabajo, porque en los trabajos también te encontrás con acciones violentas o con acciones de discriminación. La discriminación por cualquier situación afecta, te pone triste, te pone ansiosa.
1: Definitivamente.
0: ¿Verdad? Uh-huh. Entonces, yo no soy de etiquetar a la gente, no soy de hacerles un diagnóstico, porque sencillamente el contexto también te va generando esas tristezas profundas, te está generando esas ansiedades, te está generando el estrés post-trauma después de haber vivido situaciones sistemáticas de violencia, ¿verdad? Entonces eso, para que no se sienta, no están solas.
2: Exacto.
1: Totalmente, sí. Muchísimas gracias, qué interesante y muy agradecidos de que hayas compartido todo tu conocimiento en esta mañana. Como decía Yamilet, ella está ahí para ayudarle, apoyarle y guiarle en ese proceso, pero si su caso es algo más grave, obviamente busque ayuda con su médico de cabecera, y si su vida está en peligro, pues no olvide llamar al 911, pero igual si necesita un apoyo, simplemente que alguien le escuche, bueno, hay diferentes recursos y la línea de la red de ayuda está disponible todo el tiempo. Un placer tenerles a las dos, muchísimas gracias, Andrea, Yamilet, sigue disfrutando del calorcito allá en California, y bueno, nosotros acá seguiremos también con vas a ir al mundial, vas a ir a alguno de los partidos que están ahí ocurriendo en el SoFi Stadium, ahí en el estadio en Los Ángeles, ¿o no?
0: No, los voy a ver de lejitos.
1: De lejitos, ¿no?
2: como yo también.
1: Desde acá estaremos acompañándoles también. Muchas gracias. Que tengan un excelente fin de semana. Y el próximo programa de Unidos será el 21 de agosto. Así es que los esperamos de nuevo, Andrea, ¿ok?
2: Listo.
1: Muchísimas gracias.
0: Todas y todos somos un equipo.
1: Así es, definitivamente. Nosotros seguimos con más de la programación aquí en La Movida. Hasta la próxima.
2: Adiós.
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Ay, ¿qué le puedo contar? ¿Qué le puedo decir? Buenos días, queridos amigos. Y bienvenidos a su programa En Vivo con Víctor Arellano. Agradeciendo sinceramente su compañía esta mañana en esta charla amena, en donde exponemos puntos y temas de interés para nuestro pueblo latino. Una hora en donde entramos en un mundo interesante de análisis de lo que acontece a nuestro alrededor. Nuestro propósito. Este programa no tiene por objetivo ofender ni convencer, ni proponer agendas de beneficio personal. No trato de ofender porque respetamos a los demás, así como a nosotros mismos. Ni tratamos de convencer porque sabemos que la verdad produce temor a pueblos y naciones que tratan de mantener a su pueblo en la ignorancia. Ni trato de proponer porque no escribo para la política, sino para la historia, nuestra historia, que se labra día a día en este mundo mundano e interesante. Pero por medio de este programa buscamos exponer la verdad, no importa que perfecta o imperfecta, no importa que dura o bella esta misma sea, pues somos de la opinión, a riesgo de equivocarnos, que la misión de un buen crítico es buscar la verdad entre la penumbra y la manipulación. Porque un buen crítico debe de ser el primero de los individuos honrados que examinan la verdad sin ensuciarla, y el primero de los valientes para proclamarla en voz muy alta, aunque el género humano lo deteste o aunque el mundo entero se le venga encima. ¿Por qué? Porque la verdad, compañeros, no tiene precio, no tiene partido político, no tiene color ni parentesco, no tiene frío ni calor. La verdad es la verdad, cruda, bella, humilde y a veces arrogante. Pues, ¿qué le puedo contar? ¿Qué le puedo decir? Para todas las personas que están en radio, hoy en día hay tanta información y desgraciadamente tanta información mala, negativa. Así que vamos a tener un programa interesantísimo. No se me vaya. Regresamos en un minuto.

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Ay, ¿qué le puedo contar? Nunca pensé que este dolor iba a durar. En el área de inmigración, puesto que somos un pueblo inmigrante, somos un pueblo que vive, trabaja, goza y sufre. La Corte Suprema facilita, y esto es importante para usted. Es importante para usted, así que tome nota. La Corte Suprema facilita que los agentes fronterizos deporten a residentes permanentes que tienen delitos en su historial. Y se lo explico en una forma tan seria que en realidad no encuentro una forma para que lo entendamos. Históricamente, los residentes legales salen y entran como si estuvieran en su casa. Y respectivamente se han cometido violaciones de la ley. E inclusive se ríen. ¿Qué tengo que ir a Jalisco? ¿Qué tengo que ir a México? ¿Qué tengo que ir a Honduras? ¿A El Salvador? ¿A Venezuela? Aunque cometí algún error. La Corte Suprema de los Estados Unidos ha dado un fallo a favor del Trump, del presidente, el cual demanda que ya no se les dé la oportunidad de ir a la corte. Que cuando usted quiera regresar ya muy contento y lleno de la comida esa tradicional, el agente fronterizo o el agente en el aeropuerto van a correr rápidamente por la computadora su expediente criminal. Y de inmediato le van a decir, véngase a este cuartito. Damas y caballeros, y ese agente tiene todo el derecho, de acuerdo a la decisión más reciente, de removerle a usted su tarjeta residente. Hasta ahorita no se sabe cómo se va a manejar, pero de inmediato no va a poder entrar. Se lo digo a los miles, millones de hermanos emigrantes que se la pasan cometiendo problemas y errores simplemente porque son residentes. E inclusive me llegan quejas de los hermanos indocumentados de cómo el residente los quiere hacer verse menos porque él tiene la residencia. Conflictos que le hayan causado un antecedente van a ser suficientes para que a usted no lo dejen entrar y le suspendan la tarjeta de residente, mejor conocida como la tarjeta verde, de Green Card. Y se lo digo porque la decisión de esta Suprema Corte, muy conservadora, dictaminó este martes una decisión que fortalece la capacidad de los agentes fronterizos federales para expulsar del país a residentes permanentes legales, conocidos como los que poseen la tarjeta verde, por haber cometido un delito. Y le voy a explicar esto. Que presuntamente hayan cometido un delito, aunque no los hayan encontrado culpables. Porque su abogado de inmediato les va a querer decir a ustedes, al cabo todavía no te encuentran culpable, ¿no? Que presuntamente quiere decir que posiblemente usted haya cometido un delito. Suficiente. Del famoso término bajeza moral. Bajeza moral quiere decir que usted no tiene el carácter para permanecer en los Estados Unidos sin seguir violando la ley, ya sea manejando sin licencia, manejando bajo la influencia del alcohol o drogas, abuso doméstico. Ay, porque somos algo especial. Nos vamos a la fiesta, regresamos con unas copas, le empezamos a gritar a la señora o a la pareja,
por el simple hecho que le está diciendo a usted, ya vienes borracho otra vez. Y esa tradición de abuso, que todos la debemos rechazar, que no es parte de nuestra tradición, que no es parte de

que no tienen la legalidad, que han triunfado, que han trabajado, que se han sacrificado para darles a sus familias, para mandarles a las de allá del país ajeno. Que no tienen la tarjeta verde, que no tienen la ciudadanía. Y sin embargo, son un modelo de la conducta del pueblo de nosotros. Porque tampoco voy a aceptar que a todos nos pinten con la misma brocha. Y es una decisión que se hizo por la mayoría, 6-3. La cual fue redactada o escrita por el único, bueno, ya hay más afroamericanos en la directiva de la Suprema Corte. Y tuvo que ver con un inmigrante que fue a visitar a su familia allá en Asia y que hace años, muchos años, se le había hecho un antecedente, tenía un delito, y eso fue lo único que se necesitó. Y dijo la Suprema Corte, la ley de inmigración no impone ningún requisito para que un agente de inmigración no pueda dar una decisión y negarle a usted la entrada en los puertos de entrada de los Estados Unidos. ¿Cuáles son los puertos de entrada? La frontera, el aeropuerto, la frontera marítima. Y la decisión le afectó a un ciudadano chino que tenía su tarjeta de residente de los Estados Unidos y se le consideró inadmisible en el aeropuerto de Nueva York. Y le digo esto porque somos miles que hasta sin documentos tenemos antecedentes. No, aquí no se les está juzgando, se les está advirtiendo. Porque si usted quiere seguir con esa vida, es su cosa. Dicen por ahí que un buen hábito es difícil de mantener, pero que un mal hábito es tan fácil de continuar. Si usted no quiere cambiar su forma de conducirse, si quiere seguir a las fiestas, porque últimamente, si no hay alcohol, no sirvió la fiesta. Si no hubo gritos, amenazas, tiene que ponerse a pensar, antes de que yo le tire el golpe a este tipo, ¿qué es lo que voy a perder? Mi casa, mi familia, mi esposa, mi abuelita, mis hermanos. Piénselo, para que le diga al otro tipo, ¿sabes qué? Ya me voy. Y que le llamen lo que le llamen. Porque muchos han muerto por un machismo ficticio. Sí, hoy es el día de recordarle que el hecho de que no le ha pasado a usted, cuando usted vaya a visitar a sus seres queridos, cuando vaya a las famosas fiestas de Aguascalientes, Jalisco, Venezuela, Nicaragua, no piense que lo van a dejar regresar. Porque hoy en día la idea es sacar a todo aquel que tenga ese color capuchino. Pero ahí no termina las decisiones. Porque dicen por ahí, cuando empezamos en Guatemala, terminamos en Guatepeor. Con todo el respeto y el amor que le tengo a nuestros hermanos guatemaltecos. Porque hoy la Suprema Corte le ha permitido al presidente a rechazar la solicitud de asilo político en la frontera. Anteriormente le daban su boletito, le daban su permiso para trabajar, le daban hasta su identificación y usted llegaba aquí pregonando y presumiendo que usted tenía un permiso para trabajar. Ese permiso se les da hasta que usted pueda comprobar que califica para el asilo político. No es permanente. Pero como usted le pagó a algún charlatán en Miami o en Texas o en California para que le escribiera la solicitud para el asilo político, que usted ni siquiera entiende qué es lo que dice, usted anda por ahí pregonando que usted ya puede trabajar

0: está en mejor situación que otros. No, no. La Suprema Corte le ha puesto un alto a esa entrada en la cual a todo mundo se le puede dar a usted el permiso de trabajar. Y sigue la parte más horrible. La Suprema Corte le ha permitido al presidente que termine todos los programas que le permiten a los venezolanos, nicaragüenses, haitianos, que puedan seguir viviendo aquí en los Estados Unidos con ese permiso eterno. Y estamos hablando de como 600,000 que van a ser removidos. 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
2: Ay, ¿qué le puedo contar? ¿Qué le puedo decir? Hoy la Corte Suprema emitió dos decisiones en materia de inmigración que verdaderamente ya nada más cierro los ojos. Pero también todo el mundo tiene que consultar para ver qué posibles soluciones tienen. El famoso programa de TPS, que se llama el programa de protección temporal. Muchas veces solamente nos aprendemos las iniciales, pero no sabemos ni lo que dice. El programa de protección temporal, que ya por muchos años se le otorgó a ciertos países en donde había verdaderos problemas de todos, terremotos, guerrillas. 350 mil haitianos y 4,000 sirios del pueblo de la Siria serán afectados. Pero ahí no termina, porque hay otros grupos que también se les ha dado esa protección de la América Latina. Pero aquí viene la parte todavía más ofensiva. Como dice el viejo dicho americano, no solamente estoy sangrando, pero le echas limón y sal para que duela todavía más. Por el otro lado, el gobierno acaba de aprobar el asilo político para miles de personas de color blanca de la África del Sur. Que supuestamente porque están sido ascendidos por los afroamericanos. Perdón, por los afroafricanos. Y de repente estamos hablando de miles y miles de personas que han estado aquí con el famoso TPS. Otra vez, que es un permiso temporal. Cuando Haití ya ha tenido más calamidades que cualquier otro problema, ya sea de infecciones, de terremotos, etcétera. Y hoy de repente dejamos de entrar a miles de blancos de la África del Sur y empieza una, lo que yo le llamo una limpieza racial. Y le voy a explicar, esta decisión afecta a países como Venezuela, Somalia, Etiopía, Nicaragua, ya que tenemos como 600 mil venezolanos bajo ese programa de la TPS. Tenemos como 200 mil salvadoreños, como 50 mil ucranianos, nicaragüenses. Y de repente, con el tronar de los dedos, va a haber una limpia como de más de 1,000,000 de personas que están bajo ese programa. De repente. Y por el otro lado nos siguen tapando las entradas, ya que todos aquellos que han caminado para buscar el asilo político se van a quedar del otro lado de la frontera. E inclusive va a haber una valla militarizada para que no puedan arrimarse a la frontera. Y aún recuerdo las palabras del presidente Reagan. Dice: nuestra nación se apega a los principios del ángel de la independencia. en la cual pregonaban: envíame a tu pobre, envíame a tu desposeído, envíame a tu perseguido, envíame a aquel que busca abrigo, que le abriremos los portones de la libertad, llamada América. Así que en todas las formas se están tratando de sacarnos a todos, por una u otra razón. Y por eso le digo a todo mundo: tiene que preparar para cualquier calamidad. Yo quisiera decirle que todo va a salir bien, pero tengo la responsabilidad tan pesada de traer estas malas noticias. Estamos hablando de todos aquellos que pregonaban: no, que yo estoy aquí con el TPS. No, que yo estoy aquí en una forma especial. Yo no soy como tú. Yo no me metí ahí por la frontera como tú. Yo soy especial. Y le he dicho a todo mundo, a todos, venezolanos, nicaragüenses, hondureños, salvadoreños, que dejemos esa mentalidad tribal de estarnos atacando. Porque una vez que entramos a este país somos uno, el pueblo inmigrante, y respectivamente de su abolengo, de su color, de su dinero, de su tamaño, de su género, de su edad. Estamos hablando de tantas familias. ¿Y qué cree? Muchos de ellos con hijos ya nacidos aquí. Y ahí empieza el destajo, la separación entre padres e hijos. Y también siguen arrasando con todos aquellos que critican al sistema. Y por eso le digo a todo mundo: tienes que prepararte mínimo una carta a poder para que asignes a uno de tus hijos esa responsabilidad. Porque como ya todos que estamos aquí tenemos hijos mayores, bueno, el mío acaba de cumplir 19, pero ya son más listos que nosotros porque conocen la tecnología. Nosotros teníamos que ir a la biblioteca para saber quién fue Carlomagno. Ellos en 2 minutos, fue un tío allá de por España. Así que no la haga a lo latino. Ay, acabó, a mí no me va a pasar. Estoy bravo el día de hoy, Jorge. ¿Qué piensas?
1: Y tiene toda la razón, porque con ese cambio ahora que están respaldando al presidente, pues imagínese tantos residentes legales que también ellos se encumbraban de que eran intocables, ahora van a estar en una situación de riesgo, porque pues muchos lamentablemente han llegado a cometer un error, como es a veces tomar y conducir a la vez, y han sido detenidos o ha causado accidentes, y algunos otros delitos que posiblemente algunas personas han realizado, ahora van a estar en peligro.
2: Oh, imagínate más. A ver, Jesús, ¿qué me cuentas antes de que te me vayas?
0: Antes de que me vaya, ¿para dónde, abogado?
2: Me acabas de decir, pues, ¿no quieres que le digas al mundo que vas a ir a...
0: Más que nada nosotros, porque recuerde que estamos en un país ajeno que no es el nuestro, para hacer lo que queramos. Entonces hay que portarnos como si fuéramos a la casa del vecino. No te vas a portar como si estuvieras en tu casa, ¿verdad?
2: Bueno, me veo obligado a interrumpirte y aclarar cuando dije, cuando te vayas, me refiero a tu viaje a Monte Carlo. No me refiero
1: a las Europas,
2: sí, a las a las Europas. No, pero sigue, sigue. No, no, y estamos en una situación crítica. ¿Y qué crees? Nosotros contribuimos a esta tragedia.
1: Sí, definitivamente tuvimos nosotros mucho que ver en esa situación.
2: ¿Y sabes dónde veo yo el dolor, el sufrimiento? En las caras de las esposas que tienen que llamar y decirme: abogado, me acaban de agarrar a mi esposo manejando bajo la influencia. Y ahora ya me lo agarró inmigración. Abogado, ¿puede hacer algo? Parece que ya lo llevan allá por Luisiana. Debemos de formar un equipo. Y por lo regular, lo tengo que decir, En cuando nos metemos en problemas, nos apoyamos con todo en la mujer, en la mayoría de las veces. Y ahí anda la pobre buscando la forma de tratar de ayudarle a aquel compañero que no quiso poner atención. O aquellos que siguen recibiendo multas por las estupideces más grandes del mundo. Andar jugando carreras aquí en Milwaukee, allá en Madison, en la calle principal, o yendo al baile y estarse golpeando. Es algo verdaderamente lamentable. Y además, se los voy a decir, nos hacen ver mal a todos nosotros, los que somos tranquilos. Bueno, yo en el micrófono no soy tranquilo, pero estoy reaccionando, Jorge, en una forma dramática.
1: Es que esa es la situación. Yo estaba hablando con un amigo que trabaja en el Aeropuerto Internacional Mitchell y me dijo, yo conozco familias, como él trabaja allá, hispanas que van a dejar a sus hijos que se van de vacaciones a México o a otro país y ellos se quedan acá porque no tienen estatus. Han detenido a personas allá en el aeropuerto por el solo hecho de dejar a sus hijos para que se tomen el avión. Y esa es una situación de alarma. Pero lo más feo, abogado, es que mucha gente sigue pensando que puede hacer la solicitud de beneficios migratorios sin usar los servicios de un abogado. Qué error tan más grande y terrible.
2: Y ya cuando me llegan con un mugrero.
1: ¿Sí?
2: La famosa solicitud de asilo político que se las hizo algún extraño en Miami. Que repiten las mismas alegatas en una y mil formas. Imagínense los miles y miles de dólares que le están sacando al pueblo inmigrante, haciéndole creer que va a calificar para el asilo político. Y lo veo, y lo veo. Y luego nos critican, pero ¿por qué no puede hacer algo? Es que aquí no podemos mentir. Cuando me llega usted con una solicitud de asilo político que se ve súper espectacular, que usted estuvo ahí enfrente atacando a Maduro, cuando usted ni idea tiene de lo que escribieron en esa solicitud. Y se lo digo porque acaba también de pasar una ley que cualquiera que someta un asilo político fraudulento junto con su abogado me los van a enjuiciar. ¿Qué quiere decir enjuiciar? Van a llevárselos a la corte por conspiración de fraude, usted y el abogado. Así que no me tiene en cuidado. Que usted diga, bueno, el abogado me dijo que mi asilo político no daba. Bueno, porque no lo quiero llevar ahí enfrente del juez y que empiece usted a mentir bajo juramento. Además que dicen por ahí, que cuando usted se basa en una mentira, tiene que seguir mintiendo. Y no se debe de exponer. Debe de consultar con algún abogado que le pueda guiar qué alternativas, qué otras cosas, qué soluciones se pueden encontrar dada su situación. ¿Qué cambios ha habido en su vida? ¿Se casó con alguien? ¿Tiene hijos aquí? O sea, tiene que ir con alguien que pueda conocer no solamente la ley, pero que tenga la experiencia en carne viva. 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
1: Bueno, no puedo ignorar.
2: Me persigue por doquier.
1: Poder enviarle al pueblo venezolano nuestros más grandes pésames por la increíble tragedia que están pasando con ese terremoto tan horrible que se llevó a cabo hace un par de días. Por medio de mi programa de YouTube, Víctor Manuel A. Punto, puedo tener contacto con todo el mundo. Y la gran cantidad de venezolanos que siguen mi canal, de nicaragüenses, de peruanos, de salvadoreños, de españoles, hasta Italia y Portugal, todos estamos con el pueblo venezolano. La grande está con el pueblo venezolano.
3: Así es, lamentamos ese terrible meteoro que ocurrió en Venezuela. Fue una réplica también que fue todavía más fuerte. Yo soy del estado de Oaxaca y sé cómo son de fuertes los terremotos. Y es terrible el pánico y el desasosiego de que las autoridades no pueden responder a todas partes al mismo tiempo. Y luego la destrucción de edificios, abogado, muchos muertos.
1: Mi programa en La Movida está con los hermanos venezolanos. Jesús.
4: Así es muy lamentable esta situación, la verdad. Yo también soy de una persona de Mexicali, que donde estuve viviendo mucho tiempo, allá tiembla demasiado también, y he sentido temblores de 5.0, pero nunca uno de 7, que fue uno de los temblores más fuertes que ha habido, ¿no?
1: Y no hay nada como el pueblo mexicano, que sufrió uno de los terremotos más horribles del siglo pasado en la Ciudad de México, en donde murieron miles. Casi se desaparece la ciudad. Y todos tenemos esa experiencia de amor, de sufrimiento, de dolor. ¿Y qué más les puedo decir del pueblo venezolano? Que miles de ellos caminaron por barco, por tren, por tierra, por camión, por avión, para llegar hasta acá. Y muchos de ellos terminaron decepcionados. Y ojalá que muchos de ellos hayan tomado esta oportunidad de vivir en el país y salir adelante durante el tiempo que han estado aquí, y que ojalá sigan aquí. Pero el programa de Arellano y Fibos, por medio de su servidor, el abogado Víctor Arellano, les da nuestros más grandes pésames y rogamos por ustedes. Que tengan un bonito fin de semana y manténganse a salvo. Hasta luego.

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¿Cómo están, amigas y amigos? Un saludazo súper especial por aquí a través de nuestra programación en La Movida. ¿Cómo andan? ¿Cómo están? ¿Ya están disfrutando de su fin de semana? Bueno, hay quienes se toman el, como dicen, la semana inglesa, ¿no? Que trabajan de lunes a jueves y tienen viernes, sábado y domingo, pues ya de descanso. Y hay quienes pues trabajamos los 5 días de la semana y hay quienes trabajan los 7 días. Bueno, depende las circunstancias, pero hoy es viernes, ya estamos en el fin de semana para aquellos que se van a destinar a pasarla rico, a gusto, a aprovechar de las temperaturas, del clima, lo cual pues me parece increíble. No hay pronóstico de lluvias para este fin de semana, así es que hay que aprovecharlo, hay que sacar el asador, hay que ponerle por ahí el carboncito y empezar a prenderle fuego porque se antoja la carnita asada, ¿verdad que sí? Bueno, pues saludándoles por aquí con

familias latinas en la Feria del Condado de Dane y llegan ni más ni menos que los Guardianes del Amor. Así es que prepárate para pasarla súper, para pasarla extraordinario y para divertirnos a lo grande. Recuerda, la feria es un ambiente 100% familiar, también el entretenimiento y bueno, la comida deliciosa gracias a El Sabor de Puebla. Les tengo más datos, más información de este super evento y también lo puedes encontrar, todos los datos, toda la información en lamovidaradio.com y también en nuestro Facebook de La Movida Madison. Vámonos con esta rola, vámonos con música y regreso con mucho más porque, ¿sabes qué? Te voy a platicar más adelante qué es lo que tenemos que hacer para que si nos vemos involucrados en un accidente, hay pasos que debes de tomar y sabes a quién contactar. Bueno, yo te lo voy a decir más adelante aquí en el programa, aquí en este espacio a todo ritmo. Soy Lupita Mototo, les dejo con Super Lamas y Alex Sintec y esto es Corazones Invencibles. Gracias por sintonizarnos aquí en La Movida. Buenas tardes.

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Y eso se llama Soy Millonario. Les tengo noticias. ¿Cuáles son esas noticias? 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Así es que son muy, muy altas las probabilidades de ganar. ¿Qué estás esperando? Se van a estar rifando 2 vehículos, 2 carros Honda CRVs o CRVs, 2 Nissan Rogues, que son muy, muy populares estos autos, y un Mazda CX-50. Estos 5 autos nuevecitos están listos ya para que, bueno, uno de ellos te lleves a casa, si compras el boleto y te ganas el auto. Ya lo sabes, todos los fondos recaudados de la rifa de estos vehículos serán utilizados y son para beneficio de las nobles causas de Saint Vincent de Paul. 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De verdad que están ahí para ayudar a nuestra comunidad. Y bueno, una manera de obtener fondos y seguir creciendo y ayudando a más y más personas, pues hacen esta rifa cada año. Y ¿sabes una cosa? Ya están los vehículos para que los podamos ver y sepas pues cuál de los 5 te vas a ganar o cuál te quieres ganar, más bien dicho. Bueno, yo el que sea, no importa, no me voy a poner muy exigente. El carro que me gane sería maravilloso, oiga. Pero bueno, te recuerdo, son 2 Honda CR-V, 2 Nissan Rogues, un Mazda CX-50 y bueno, ya están por ahí para que los vayas y los veas en la tienda de Sinvinis, de Wanaki, de Verona, de Stoughton, de Sun Prairie y también de Laudana Road. 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Suerte para todos. Recuerda, ya es el día 30, la fecha límite, para que compres tu boletito. Seguimos con más de la programación aquí en La Movida. Les dejo con Banda MS y esto es Cerrando Ciclos. Gracias por sintonizarnos aquí en La Movida. Muy buenas tardes.

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1: Y continuamos con mucho más de la programación aquí en La Movida. 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

Muy bien, por ahí quedó banda Los Recoditos y estaba por ti. Saludos, mi gente bonita. 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Seguimos con más de la programación aquí en La Movida. Les dejo con Los Dos Carnales y Me Derrito. Gracias y muy buenas tardes. Continuamos.

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¡Ey! Por ahí quedó Raymix. Y bueno, pues ya estamos entrando en ambiente de fin de semana con buenas cumbias, con buenas rolas aquí en La Movida. Y tú eres la razón. Oigan, ¿tienen por ahí planes este fin de semana? Bueno, el clima está increíble. Hay partido de béisbol con los Madison Mallards. Si a usted le gusta el béisbol, vaya al estadio de aquí de Madison, acá en el norte, por la Sherman. Allá en por la Northport, en el norte de la ciudad, donde está el nuevo estadio. Oiga, le hicieron muchas remodelaciones, muchos cambios, cosas nuevas en el estadio, está padrísimo. Y este domingo hay partido, comienza a las 3 de la tarde, se abren las puertas para que venga y bueno, pues viva toda la fiesta. Nunca he ido al partido o al estadio de béisbol aquí en Madison. Es una experiencia extraordinaria, te lo recomiendo. Ve con toda la familia, con tus niños, tus niñas, se la van a pasar a gusto. Los precios son muy, muy accesibles. Así es que a veces dices, ay, no tengo nada que hacer, ¿a dónde voy? ¿Qué actividades hay? Pues vámonos al béisbol aquí en Madison. Vamos a apoyar a nuestro equipo local, los Madison Mallards. Así es que por ahí los esperamos. Y, ¿sabes qué? Por ahí estaremos también vendiendo las donitas, si les gustan las donitas de los las Little Orbits, las mini donas. Por ahí andaremos para que nos busque por ahí en el estadio de los Mallards este fin de semana. El domingo, ahí los esperamos, ahí nos encontramos y vamos al béisbol, por supuesto que sí. Vámonos con música, por aquí está Bad Bunny y esto es Debí Tomar Más Fotos. Gracias por sintonizarnos a través de nuestra programación aquí en La Movida. Continuamos.

Una, los amo. 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Para mí es bien importante que estén aquí. Cada uno de ustedes significa mucho para mí. 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

Claro que sí, por ahí quedaron los Bukis y este adiós. Gracias por sintonizarnos. 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Por aquí les dejo con la ruleta norteña y esto es Isla Virgen. Muy buenas tardes, continuamos.

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mi gente, ¿cómo estamos? Hola, crayola, camarón sin cola, ya me estaba quedando, ingeniero, ¿qué onda, sordo? Qué bárbaro con usted, me subió los audífonos a todo lo que da, híjole, hasta yo me asusté, dije, uy, qué feo se oye, dije, ¿verdad? Pues si yo me asusté solito, imagínese usted, pero bueno, aquí estamos yo, echando la galleta, por supuesto, con tu compa el Cachanilla, arrancando ya hoy viernesito, chulo, bonito, precioso. ¿Para dónde apunta el guarache el día de hoy, eh? ¿Para dónde? A ver, invítenos, sean gachos. ¿Nos vamos a dónde? A Casa Zaragoza. Claro que sí. Nuestro patrocinador de las tardes que ya está con nosotros nuevamente. 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Lo festejamos total. Así que vamos a arrancar con buena música, buena vibra el día de hoy. Información buenísima traigo para todos ustedes. Y bueno, de todo, de tocho morocho un poquito para que se queden conmigo hasta las 7. ¿Sale, vale? Así que vamos a arrancar con esta rolita que traigo por acá. Nos vamos a mover un poquito, oiga, de verdad, porque tenemos ganas de movernos, queremos movernos y, por supuesto, nos hace bien. Y aquí está Fito Olivares. Y esto es La Cumbia Caliente. ¡Yeah! Así estamos arrancando esta tarde sabrosa, por supuesto, con un pie en la pista para ponerse a bailar ya. ¡Vámonos!

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Así es, en inglés, yes, yes, en inglés, muy en francés y taca, taca en japonés. Vamos a ir rápidamente con más, obviamente, para toda la racita que hoy nos acompaña, porque de verdad que estamos súper felices, contentos de que usted siempre esté con nosotros echándole galleta, y la verdad que eso nos encanta, claro que sí. Y pues hoy vamos a arrancar lo que viene siendo la frase del día de hoy. Obvio, como todos los días iniciamos con la frase, hoy no va a ser la excepción, señores. Y más que hoy es viernes, viernes de aquellos que, bueno, ya saben, que uno está contento porque, bueno, ya viene el fin de semana, la va a pasar muy bien, etcétera, etcétera, etcétera. Hoy viernes 26 de junio, déjenme decirles que la frase del día dice así. Quizá porque, bueno, déjeme decirle, el secreto de la vida es la honestidad y el juego limpio. Si puedes fingir eso, lo habrás o lo has conseguido. Una frase de Groucho Marx. Y sí, es una frase escrita con el humor tan característico de Groucho Marx, pero detrás de la broma hay una reflexión interesante. Porque el humor tiene una capacidad extraordinaria. Nos hace pensar sin darnos cuenta. Muchas veces una sonrisa abre puertas que una discusión jamás abriría. Una persona con buen sentido del humor suele enfrentar los problemas de otra manera. No porque tengamos menos dificultades, sino porque aprende a quitarlas un poco el peso. Y eso significa tomar la vida a la ligera. Significa entender que todo merece robarnos la tranquilidad. Si observamos a las personas que admiramos por su carisma, muchas veces descubrimos que tienen la capacidad de reírse incluso de sí mismas. Y eso requiere seguridad, porque aceptar nuestros errores con una sonrisa también es una forma de inteligencia. A veces creemos que las personas más fuertes son las más serias, pero la historia demuestra otra cosa. Grandes líderes, grandes escritores, grandes científicos tenían un extraordinario sentido del humor, porque entendían que la risa también ayuda a pensar, también ayuda a aprender y también ayuda a vivir. Así que hoy, siendo viernes, quizás sea un buen momento para no tomarnos absolutamente todo tan en serio, porque una sonrisa nos revela todos los problemas. Bueno, no resuelve todos los problemas, digamos, pero muchas veces hace mucho más fácil enfrentarlos. Así es, señores y señores. Así que una sonrisa al mundo, ¿verdad? ¿Qué tienen? No se cobra por una sonrisa, al contrario, le haces el bien a otra persona. La verdad que es increíble cómo con una sonrisa puede resolver muchas, pero muchas cosas. ¿Sale, vale? Así que vámonos con música. Llega por acá Eder Muñoz para cantarnos Traigo Saldo y Ganas de Rogar. ¡Vámonos!

firme, perdón, y Maluma. Pero vámonos ahora sí con Romeo Santos. Romeo Santos y también con Prince Royce, con este tema que se llama Loquita por mí. Así que súbanlo al radio, señores y señores. Ya son en 15 minutos para que sea ya las 4.

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1: Lo bueno suena aquí, siempre está sonando lo bueno, señores y señores. Y bueno, pues aquí está medio nubladón la cosa y me quiero que en todo marzo está igual, ¿verdad? Pues déjenme decirles que hoy pues tendremos más nubosidad y un sistema de baja presión al sur que podría traer algunos chubascos dispersos, obviamente. La mayoría de nosotros seguiremos secos y parcialmente soleados mientras pasamos otra tarde en torno a los 75 grados. Pero se avecina un gran calentamiento. El sol vuelve para nuestro sábado y las máximas subirán poco a poco hasta los altos 70 grados. El domingo por fin nos llega por encima de la media gracias a un frente cálido y llegaremos a los 80 grados Fahrenheit. Este frente cálido está conectado a un sistema de baja presión fuerte y eso será pues nuestro principal factor meteorológico hasta principios de la próxima semana. Oiga usted, es posible que haya algunos chubascos y tormentas a lo largo de este frente cálido para el domingo por la tarde y la noche. Pero parece probable que pasen por el norte, por lo que nuestro sistema, por lo que nuestros condados más al norte tienen la mejor posibilidad de recibir algunas gotas de lluvia. Si este sistema cambia, todos tendríamos más posibilidades de lluvias y tormentas, e incluso serían posibles algunas tormentas más fuertes. Nuestros puntos de rocío también están subiendo a medida que ese frente pasa, y eso hará que el lunes se sienta aún más cálido. Las máximas para la primera mitad de la próxima semana estarán en los 90 grados, pero podríamos parecer que estamos en los 3 dígitos, arriba de 100. Esto, estén muy atentos a nuestro potencial de tormentas para el martes y el miércoles, ya que habrá bastante humedad, señoras y señores. Así las cosas. Hoy tendremos 57% de humedad, 70 grados Fahrenheit en ese momento. Cobertura de nubes un 26%. Vientos corriendo alrededor de 8 millas por hora. Hoy amaneció a las 5:19 y va a meterse el sol a las 8:41 minutitos, ¿sí? Hoy tendremos una mínima de aproximadamente 55 grados con una máxima de 70. Para el día de mañana sábado tendremos 80 la máxima y 62 la mínima. Para el domingo 82 la máxima y 75 la mínima. Para el lunes estaremos llegando en los 92 grados con 77 la mínima. Así va a estar toda la próxima semana. Hasta el próximo jueves se mira como que va a haber alguna que otra tormenta por ahí. Pero bueno, eso todavía falta bastante. Y como puede ver también el lunes y el martes, puede hacerlo también para el miércoles y jueves, cómo no. Pero bueno, así las cosas, señoras y señores. Vamos a irnos con música y te presento esto que se llama Nadie me verá llorar y es Montes de Durango. ¡Suele!

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Topos de Durango, con eso que se llamó Cambiemos los Papeles. 4:07, aquí está el grupazo Duelo, se llama la rola Para Que Ya No Te Duela. Vámonos.

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1: Estamos en el show del Cachanilla 4, exactamente, ya con 14 minutitos, 4 ya con 14. ¡Qué huele! Oiga, y hablando del Mundial, el martes juega México otra vez. ¿Quién, con quién se irá a enfrentar México el próximo martes? ¡Híjole! Pues no sabemos todavía, ¿verdad? O ya se sabe con quién se va a enfrentar. Si alguien tiene la respuesta, bueno, pues que nos los haga saber a través del WhatsApp al 608-770-7174. ¿Con quién se irá a enfrentar pues México el próximo martes? ¿Con quién? Parece ser que dijeron que... ¿Cuándo jugó Brasil? El día de ayer, ¿verdad? ¿Contra quién jugó Brasil? ¿No se acuerdan? ¿No te acuerdas con quién? No, yo tampoco me acuerdo. Bueno, pues parece ser que con ese equipo con quien jugó Brasil, parece que va a jugar México. No sabemos todavía. ¿Cómo se llamaba? ¿Quién era el país? ¿No sabes, Guerrero? ¿No lo viste? Ah, yo tampoco. Pero bueno, el caso es que si usted sabe la respuesta, mándelos a través de WhatsApp al 608-770-7174. Me va a encantar que pueda mandarme un WhatsApp diciéndome con quién. Allá, de seguro, la gente que le gusta el fútbol va a saber, obviamente, de qué estoy hablando y con quién, posiblemente con quién se pueda enfrentar México el próximo martes, que le toca jugar otra vez. ¡Qué bárbaro! ¡Increíble! Pero bueno, me están diciendo que con Escocia. ¡Vámonos! ¿Será Escocia quien jugará con México el próximo martes? ¿Escocia será? ¿Sí? Bueno, vamos a ver. Vamos a ver, porque todavía no está bien definido, ¿no? ¿Cuándo se termina de definir ya todo? Este domingo, ¿no? Este domingo ya termina la primera parte de la definición de los últimos grupos y el lunes ya empieza, o el domingo. El domingo empiezan los 16avos, creo, el domingo. Bueno, el caso es que parece ser que con este país que acabo de nombrar ahorita, ¿cómo se me olvidó? Otra vez, híjole, no, te digo. Pero bueno, vamos a esperar a ver qué nos dice por ahí la afición mexicana, la gente que le gusta. Y por supuesto, obviamente, estaremos muy pendiente por ahí para estar viendo el partido el próximo martes. Esperemos que le vaya bien a México otra vez. Claro que sí. Pero bueno, vamos a ir rápidamente con música, porque viene más información más adelante. Y aquí está la banda MS y eso que se llama La Casita. ¡Vámonos!

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1: Hey, Cachanilla, posibles candidatos: Uruguay, Cabo Verde y Ecuador son los tres potenciales.
2: Ándele, para que vea que sí, para que vea que sí me escucha la gente, oyes. Ahí está, ahí está, ahí está. Entonces, Escocia no. Bueno, me está diciendo que tres nomás. Pues vamos a ver qué opina mi racita por allá. Ya nos acaban de dejar por acá un mensaje, ya lo escucharon, que es Ecuador, Caño Verde, ¿y quién más? ¿Y quién más dice por ahí? A ver, otra vez escuchamos. A ver, ¿cuál me dijo? A ver.
1: Hey, Cachanilla, posibles candidatos: Uruguay, Cabo Verde y Ecuador son los tres potenciales.
2: ¿Y usted cuál piensa que sería mejor para México?
3: Híjole, ninguno, ¿verdad?
2: Bueno, Ecuador, probablemente Ecuador. ¿Cómo anda jugando Ecuador por ahí? Uruguay, ando jugando bastante bien Uruguay. Caña Verde, ese sí está, pero arrasando con todo el mundo. En la selección que dio la sorpresa, precisamente ellos, que pensaban que se iba a ir rapidito y resulta de que irá, salió empatando con las selecciones más fuertes. Y ganando también, imagínate tú, qué bárbaro, increíble, qué bárbaro que nos toque con Caña Verde. No, hombre, ahí sí nos las vamos a ver difícil. Pero bueno, esperemos que el martes por ahí ya sepamos en este fin de semana a ver con quién se va a medir México. 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
1: Ok, señores y señores, aquí estamos nuevamente con ustedes, obviamente con mucha injundia, con mucha información. Y claro, hoy te voy a llevar con una nota así como media rara, ¿verdad? Sí, voy a llevarte con una nota media rara por ahí para toda la racita que, bueno, pues le gustan las historias, oiga, de verdad, porque hay mucha gente que, bueno, a mí me encantan que me cuenten historias. Y la verdad que la paso increíble. Pero hoy quiero contarte la historia de un invento que seguramente has utilizado cientos de veces, pero cuyo origen fue completamente accidental. Y me refiero al famoso Post-it. ¿Sabes cuál es ese? Los papelitos amarillos que los pegas en todos lados y pones recaditos y toda la cosa. Esos son los Post-it. Y sí, esas pequeñas notas adhesivas amarillas que encontramos en oficinas, en escuelas y prácticamente cualquier escritorio. Lo curioso es que jamás debieron existir, ¿no? Todo comenzó en la década de los 70, cuando un químico llamado Spencer Silver trabajaba tratando de crear un pegamento extremadamente fuerte. Ese era su objetivo, obviamente. Un adhesivo que resistiera cualquier cosa. Pero ocurrió exactamente lo contrario. Después de varios experimentos, obtuvo un pegamento muy débil. Tan débil que parecía un fracaso. Las hojas se pegaban, pero podían despegarse sin romperse. Y durante años nadie encontró utilidad para aquel descubrimiento. Y muchas personas pensaban que simplemente había sido un experimento fallido. Hasta que un compañero suyo, oiga usted, llamado Art Free, tuvo un problema muy sencillo. Cantaba en el coro de la iglesia y utilizaba pequeños papeles para marcar las páginas de su libro de himnos. Cada vez que abría el himno, los separadores se caían. Entonces recordó aquel pegamento inútil y lo aplicó sobre pequeños papeles y descubrió que podría pegarlos y despegarlos una y otra vez sin dañar las páginas. Así nacieron los Post-it. Al principio, tampoco fue un éxito. Muchas personas no entendían para qué servían. La empresa decidió repartir miles de muestras gratuitas. Y entonces ocurrió algo extraordinario. La gente que empezó a utilizarlas para dejar mensajes, anotar pendientes, organizar ideas, recordar citas, en muy poco tiempo se convirtieron en un producto indispensable. Y esa historia nos deja una enseñanza muy interesante. No todos los descubrimientos aparecen cuando encontramos exactamente lo que buscamos. En ocasiones el verdadero valor está en observar con atención aquello que otros consideran un error. Porque la creatividad muchas veces consiste precisamente en eso. Ver oportunidades donde los demás solamente ven fracasos. Y así nació el POTS. ¡Taranán! Vámonos con la música del señor Marco Antonio Solís. Se llama la canción ¿Dónde estará mi primavera? ¡Ay, qué buena rola! ¡Qué bárbaro! Me transporta hasta el año 2004, cuando recién salió esa canción. 2003, 2004. ¡Qué tiempos! ¡Vámonos!

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1: Y vámonos con música. Claro que sí, arrancando ya a las 5 de la tarde, señores y señores. 5 ya con 12 minutitos. Llega por acá Los Ángeles Azules para cantarnos Quiero Ser. ¡Súbale! Muy buenas tardes. Vamos a bailarla, ¿te parece?
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Yes, very well, papas con betabel, señores y señores, aquí estamos echando la galleta, por supuesto, con tu copa el Cachanilla, ¿qué hubo, le? 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Vámonos rápidamente con música. Llega por acá Yuridia y Ángel Aguilar con eso que se llama Qué Agonía. ¡Súbale!

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1: Oiga, fíjese, vamos a ver el día de hoy, ¿qué se está celebrando hoy 26 de junio, que se celebra el Día Internacional del Apoyo a las Víctimas de la Tortura? ¿Sí? Y aunque el nombre nos lleva inmediatamente a un tema serio, también nos invita a reflexionar sobre algo que ha acompañado a la humanidad durante siglos, y viene siendo la dignidad. Porque más allá de idiomas, regiones, países o culturas, existe una idea que cada vez tiene más fuerza en el mundo. Todas las personas merecen ser tratadas con respeto, y aunque hoy parezca una idea completamente normal, la realidad es que fue necesario recorrer un largo camino para que muchos derechos fueran reconocidos. Si observamos la historia, descubrimos que generaciones enteras lucharon para conseguir libertades que hoy damos por hechas. La posibilidad de expresar una opinión, la igualdad ante la ley, el acceso a la educación, la libertad del pensamiento y muchas otras garantías que fueron construyéndose poco a poco. Por eso existen fechas como esta, no solo para recordar episodios difíciles del pasado, sino que para valorar la importancia de defender la dignidad humana. Y aquí hay algo interesante. Cuando hablamos de respeto, casi siempre pensamos en grandes discursos, pero el respeto comienza en cosas mucho más pequeñas. Empieza en escuchar, empieza en tratar con educación, en aceptar que otras personas pueden pensar diferente, en resolver diferencias mediante el diálogo, porque las sociedades más fuertes no son aquellas donde todos piensan igual, son aquellas donde las diferencias pueden convivir con respeto. Y quizás esa sea una buena reflexión para hoy viernes. Recordar que el trato que damos a los demás también habla mucho de quiénes somos. ¿Cómo ve usted? Increíble. Pero fíjese, déjeme contarles otra cosa, porque un día como hoy, pero del 26 de junio de 1945, representantes de 50 países firmaron en la ciudad de San Francisco, California, la Carta de las Naciones Unidas. Con ese documento nació oficialmente la organización que hoy conocemos como la Organización de las Naciones Unidas. Ahora imaginemos por un momento el contexto. El mundo acababa de atravesar uno de los conflictos más devastadores de la historia. Millones de personas habían perdido la vida, ciudades enteras habían quedado destruidas y muchas naciones comprendieron que era necesario crear un espacio donde los países pudieran dialogar antes de llegar nuevamente a una guerra. Así surgió la idea de una organización internacional permanente, un lugar para conversar, para negociar, para llegar a acuerdos y enfrentar problemas comunes. Con el paso del tiempo, la ONU ha participado en programas relacionados con la salud, la educación, la alimentación, la protección del patrimonio cultural y la leyenda humanitaria y muchas otras áreas. Por supuesto, como cualquier organización internacional, también ha enfrentado críticas y desafíos, pero su creación marcó un momento muy importante en la historia moderna, porque representó el deseo de sustituir el enfrentamiento por el diálogo. Y eso nos recuerda algo. Muchas veces las conversaciones más importantes no ocurren cuando todos están de acuerdo. Ocurren precisamente cuando existen diferencias. Y encontrar puntos de encuentro siempre será más difícil, pero también mucho más valioso. Y por eso, en 1945, un día como hoy, 26 de junio, se fundó la ONU, Organización de las Naciones Unidas. ¿Cómo ve usted? Un día importantísimo. Claro que sí. Vámonos con la música de La Tracalosa de Monterrey. Esto se llama Mi Padrino el Diablo. Vámonos.

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hermosa paz. ¡Qué bárbaro! ¡Qué bonita rola, eh! Ponte en mi lugar. O sea, todas las canciones que hace Espinoza Paz, de veras, son, convierten en éxito. Porque cuánto artista no le ha compuesto, y la verdad que han sido éxitos increíbles. Así que, bueno, y este, pues obviamente, Ponte en mi lugar. Buenísima rolita. Buenísima rolita. Pero bueno, señores, señores, vamos a avanzar con más música, con más alegría, con tu compa el Cachanilla. Que ya estamos entrando, por cierto, a nuestra última hora ya, mi cargo. Así que no te muevas porque vienen por ahí los deportes y viene también mucha farándula para toda la racita que nos escucha y bueno, que quiere y que le gusta la farándula. ¿Sale, vale? Vámonos con esta rolita a continuación de Ozuna con eso que se llama Sirenita. Así que súbale. Muy buenas tardes. Venga.

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mensaje de despedida tras concluir su participación en la selección mexicana en el Mundial 2026, cerrando una etapa que lo convirtió en uno de los futbolistas más representativos del país en torneos internacionales. El arquero agradeció el respaldo de la afición y recordó los momentos que marcaron su trayectoria al combinado nacional. ¡Felicidades a mi tremendo Memo Ochoa! Y déjeme decirle que la participación de Katia Itzel como árbitra en el Mundial 2026 fue celebrada por aficionadas mexicanas que señalaron el significado histórico de verla pues formar parte de uno de los escenarios deportivos más importantes del mundo. Su situación fue considerada pues un paso importante para la presentación o representación femenina dentro del arbitraje internacional. Y déjenme contarles también sobre el Checo Pérez. Fíjate que generó conversación al revelar que invitaría a George Russell al estadio Ciudad de México si la selección mexicana logra avanzar a la siguiente ronda frente a Inglaterra. El comentario fue interpretado como una mezcla entre apoyo al equipo nacional y el ambiente amistoso que suele existir entre los pilotos. Muy bien. La selección también de Ecuador protagonizó uno de los resultados más inesperados del torneo al derrotar a Alemania y conseguir su clasificación a la siguiente fase del Mundial 2026. El triunfo fue celebrado como uno de los momentos más importantes en la historia reciente del fútbol ecuatoriano. Fíjate, Ecuador le ganó a Alemania, no puedo creerlo. Y por otro lado, déjenme contarles y por último que Javier Aguirre expresó públicamente sus condolencias hacia la selección de Francia después de que el equipo europeo enfrentara una situación inesperada relacionada con la pérdida de su entrenador durante el desarrollo del torneo. ¡Qué mala onda! El técnico mexicano mostró respeto por el momento complicado que atraviesa el conjunto francés y destacó que más allá de la competencia deportiva, existen circunstancias que unen al fútbol en momentos difíciles. Sus palabras fueron bien recibidas por aficionados que valoraron el gesto de solidaridad. Vámonos, ¿cómo ve usted? Increíble. Señoras y señores, nos vamos rápidamente con más. Llega Primer Grado para cantarnos Soy Millonario. Vienen los espectáculos más adelante.

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Jiménez, señores y señores, una historia del mundo del espectáculo y el deporte volvió a llamar la atención después de que se retomara información sobre que Raúl Jiménez y Edén Muñoz habrían coincidido sentimentalmente con la misma mujer en distintos momentos de sus vidas. El tema comenzó a circular nuevamente entre seguidores y usuarios en las redes sociales. ¡Qué feo caso! Y por otro lado, fíjate que Kenia Oz sorprendió al parecer entre la multitud que acudió al Ángel de la Independencia para celebrar el triunfo de la selección mexicana. La cantante convivió con aficionados y recorrió la zona sin atraer demasiada atención, algo que llamó la atención después de que se difundieran videos del momento. Y uno de los momentos más comentados alrededor del cierre del ciclo de Memo Ochoa fue la participación del personaje Ludovico Peluche en el Estadio Ciudad de México como parte del ambiente del homenaje y despedida del arquero mexicano. Déjenme contarles también que el proyecto México Invicto reunió entretenimiento, humor y fútbol en la participación con Miguel Piojo Herrera y el creador de contenido gastronómico Robbie Hill, quienes aportaron momentos que llamaron la atención del público. Y por último, Patty Cantú se volvió tendencia después de aparecer apoyando a la selección mexicana con una jersey rosa, intervenido con una imagen de la Virgen de Guadalupe, un detalle que generó comentarios por su estilo y simbolismo. Válgame, ahora todo el mundo apoyando la tricolor. Sí, seguramente. Vámonos con la música, señores y señores. Y ya regresamos con mucho más aquí en el show de Cachanilla. No te muevas.

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